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0: estrenando los parlantes de Varipita Punta Tacuara, hoy con la ausencia circunstancial de Julio Escobar. Será reemplazado por Macho Quiroz. Anunciamos la presencia del conjunto Pena y Olvido, fenomenal actuación hoy aquí en Varipista. A partir de las 22:30 horas pasarán por la ventanilla, que será atendida por Doña Ramona, como siempre, amablemente. Hoy.
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2: ¿Va queriendo? Sí, señor. Muchas gracias a todos. Muchas gracias a todos por participar en este show en vivo. Muchas gracias, señores. ¡Nos vamos, señores!

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2: 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Me trae siempre el recuerdo triste de un valle hermoso que ya no existe, pues mi alegría murió.

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Muy buenos días, mis amigos. Buenos días para todos. Hoy vamos a ir de saludos. Pésame en los estados, en el Teriara. Y allá por hoy, hoy en la programación de exclusivo de lunes a viernes, ya difundía 120 minutos allá por Cuqueña, en Duhamaya, Polca y Chamamé. Y hemos titulado a Peseiteña, alegrando la mañana con la buena música paraguaya, a Chamamé, por Uriporá. Y vamos a ir de saludos. 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
1: 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Vamos a la gente, porca y chamamé. 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

El talar es un lunar que habita en soledad, en el medio de los campos, hospedaje de los cantos de las aves pasajeras, paraíso del zorzal y de las palomas mensajeras.

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1: Alegrando la mañana, Sanio Ñandembo. Ah, ya, a ver, que ahora este y ve tan de moda. Dice, ¿y cuál es como dice? Me cago en este bollita la mía, te iba a tu y te iba a vender años de ley por otro, Sanio. 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
1: Ahí está, Salomón Salcedo, aquí no vamos.

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2: Muy pero muy buenos días, ¿cómo están mi gente hermosa? Bienvenido al espacio Arriba, Arriba, Arriba la mañana. Aquí con Silvi Leite y Gilberto Almides. Agradece incluso sin motivo, porque cuando agradeces sin razón, la vida te da más razones para agradecer. Hoy no esperes a que algo grande pase para sonreír. Sonríe y lo grande empezará dentro de ti. Somos creación de Dios, no te creas menos que nadie. 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

0: Buen día. ¿Cómo están, mi gente hermosa? Bienvenido todos. Ya estamos aquí, ya estamos prestos para compartir con ustedes hasta las 11 de la mañana. Aquí en La Voz, Silvi Leite, junto con mi compañero Gilberto Almídez, que ya venía musicalizando desde las 9 puntualmente. ¿Cómo está, compañero, hoy?
1: ¡Buenos días! ¿Cómo están?
0: Hoy parece que es lunes, ¿verdad? Después de este fin de semana larguísimo que tuvimos, parece que hoy es lunes, porque ayer del mal tiempo no pudimos marcar presencia, pero Gilberto Almídez sí, él estuvo musicalizando, cumpliendo como siempre, ¿verdad, compañero, Y hoy sí que no sé lo cómo iba a venir hoy. Checo la chiro y cuaitere y bointe. ¿Y cuánto grado de temperatura será que? Bueno, ¿sabes en cuánto amanecimos hoy? 5 graditos, a pesar de que la gente decía en 4. Acá mi compañero, la sensación térmica, 4 graditos. Pero añembo gorra guasú, sube compañero, ayujangua, ayoka y el ayo ese puibur.
2: Temperatura 9 grados.
0: 9 ya es. 9 grados ya es, pero igual de ya yo callo y él no se puede. Vos sabés que estuve muy preocupada porque pasa que Solchi CCP y Berna Ovelar tiran pues su radio cuando yo no estoy acá. Y triángulo te dio Momboro Morajico y radio. Entonces, noro, éramos YP a jata hoy. Y añen bogorra agua suponacho. Primero lo me bañé con agua fría, que eso es lo mejor que pueden hacer. Y no, saite pejapeato y abriga, jacu, así, veriré. Acá ya está conmigo Berno Velar, Cristóbal Casco, a ver, de la Cruz, y Cristel Brizuela. Bienvenido a todos, ya estoy en vivo. Estamos, ¿cómo estamos en TikTok, compañero? @SilviLeite y estamos en...
3: Estamos en vivo ahora.
0: Claro, estamos en vivo para el Paraguay y el mundo, ¿Qué tal va el frío por Ita? Dice Cristel. Ya me velo cómo estoy, A ver, buen día, Silvia. Hace rato que estoy esperando para escucharte. Y Cristóbal de la República Argentina. Vamos a agradecerle a Papito Dios por darnos esta hermosa oportunidad de compartir juntos, como siempre, a través del 87.9.

Hoy festejamos el 23. ¿Cómo pasaron los papitos en su día? ¡Aena, los papitos, los papacitos, los papichulos!

pasaste tu día, Gilberto Almide? Durmiendo. Está bien. Vengo este día. Yo también me acuerdo antes en el Día de la Madre. Añe, no, a que jeta porra, si vos peya buafarrea. Ah, porque trabajaste y dormiste en el Día del Padre. Está muy bien. Vamos a ver cómo pasaron los papitos en su día, Son tan importantes los papás como la mamá también. Hay muchos nomás botuchitere y ve la mamá la Día de la Madre que el Día del Padre. Pero sin papá no se puede. Cuando se desarregla cualquier cosa, papá ahí está. Papá, también viene de Cofoco, ñembu ahí. Papá, yo una playa buena a mí se amó a todos lados. Todo con papá. La presencia de papá en la vida de cada uno es totalmente muy, pero muy importante. Hay también papá de corazón. Así que un fuerte abrazo también para los papás de corazón. Hay también que cría hijos ajenos con tanto amor. Esos son papis de corazón. También hay papito que de repente se pierde. Se pierde de los momentos más importantes. Por ejemplo, en los momentos de gestación, por ejemplo, hay que estar ahí, papá. En primer lugar, hay que acompañar a la mamita también. Entonces, upea la papá, Gina, yepa, pero yo botaba a Gina en esos momentos, ojo y mi. Y después, cuando viene la criatura, aparece otra vez, papá, Ahí hay de todos, de muchos modelos de papá ahí. Pero todos se merecen, ¿verdad? El cariño, el respeto se le debe a los papás. Esta musiquita de

17 minutos han transcurrido la hora 10 de la mañana. Mi mensajero lleno de audio que voy a estar escuchando, ¿eh? Escríbeme para leer al toque. Mi gente maravillosa de Cocueré, saludito, Maena. Hola, Ñeca, buen día. A ver qué dice. Pero ya estamos alcanzando los 7000 corazoncitos, Cristóbal. Solchi está por la laguna, muñando pato, ey. Oye, enamoraite, pepato, ya pe laguna, leña de amiga, Almide. Va épico, pease Dios. No puede agarrar, hace 2 semanas que anda detrás de ese patito que está en la laguna y no puede agarrar. Hoy postale en Ñirura, lo agarrará en 10. Saluda a Solchi CCP, que anda detrás de un patunchito por ahí, ¿eh? 7000, superando ya los 7000K de corazones. Vamos a vender. 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Hago Jimmy, Viene otro mi TikToker que va a dar tiki tiki tiki tiki. Ya está dando tiki tiki a la pantalla. Vamos a los 10.000, Vamos por los 10.000, quise decir. Vamos por los 10.000 tiki tiki, Feria el 11, ventas al por mayor y al detalle, pensando en los padres y en la economía de todos. 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
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Maena, chao, muchísimas gracias. Vamos por los 10.000, ¿eh? Muchísimas gracias, Cristóbal Casco, por tu tiki, tiki, tiki, tiki. Muchísimo corazoncito enviaste hoy. Gracias. 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Me gustas mucho. ¿Quién canta Me gusta mucho, compañero? Vamos a escuchar, claro que sí, vamos a estar escuchando los audios también que me llegan, que no puedo todavía escuchar. Voy a escuchar todo cuando estamos también los pedidos de video que me están llegando acá. Voy a estar haciendo. Acá vino mi hermana Mariana, saludo para ella, hey, Maena, saludo Mariana, qué linda que es. Saludo Marianita, muchísimas gracias. Y bueno, para mí que ya mencionamos todo nuestro. 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La princesita que canta y encanta, Violeta, también nos acompaña cada mañana aquí en Arriba la Mañana. Hablando, esta noche va a estar en una fiesta de San Juan, la princesita Violeta, que vamos a ver hacia Itapotrero. La fraternidad San Juan de Itapotrero va a estar cantando esta noche la princesita Violeta. Este domingo va a estar en las Piedras Ita en una fiesta de cumpleaños. Luego viene Julio con todo, con la princesita que canta y encanta Violeta. 27 minutos de la hora 10 de la mañana. Mira quién está por acá.
La profe Gladys, qué hermosa. Dice, vine así, tipo de fucsia hoy, no de rosada, más fucsia, ¿eh? Así que saludito a la profe Gladys Patiño, que está enviando ya su corazoncito, y a toda la gente que hace su tiqui tiqui tiqui tiqui a la pantalla, ¿eh? Muchísimas gracias. Tenemos más musiquita de la mano de Gilberto Almide. Suena.

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2: 10 de la mañana con 49 minutos. Fuera por ajena, ¿eh? Así que hay que salir un poco en el sol, a tomar tereré, a tomar mandarina, naranja. Yipurú, que en la peña de Cuarajú, ese es un remedio. El sol es algo maravilloso, sanador ese. Ya llevo Cuarajú, en la peña, 20, 30 minutos al día. Ya aprovecha cuando hay sol, porque por ahora pues hay muy poco sol, ¿eh? Hay muchas cosas que se dicen por la falta del sol. Estamos en la época ya de Coñandé, pero cuando nos fijamos poquitito arriba qué es lo que pasa el día a día, también dicen que tratan de tapar el sol, fumigando y así. Vamos a mirar, vamos a fijarnos un poquitito lo que pasa. Ojalá un día cuarajuja, o el otro día yo y que llegue malaña de cuarajuja, te dice voy cuya huerovia sea la oye, lleva de que tratan de tapar el sol con la fumigación y muchas cosas más. 51 minutos, así que ya es de la hora 10. Nosotros ya nos vamos despidiendo con música y agradeciendo a todos ustedes por sus mensajes, por sus audios. Hoy no pudimos pasar audio al mire mañana, porque ya upaite llegó malañan de hora. En la voz Silvi Leite, ahí del otro lado Gilberto Almir haciendo de todo para hacerte pasar bien en esta hermosa mañana. Nos despedimos con esta musiquita. Feliz, feliz y bendecido resto de jornada, mi corazoncito bellos. Volvemos mañana cuando tu reloj y el mío marque exactamente las 9 de la mañana aquí por tu frecuencia favorita, el 87.9, y tu programación Arriba la Mañana.

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0: Buen día. Qué linda manera de arrancar juntos esta edición del martes, capítulo número 2 en semana. ¿Cómo le va? Buen día. Gusto de saludar a toda la gente que sintoniza la radio. El placer es de compartir con ustedes esta edición número 2 del Tour Contigo aquí en la radio 13 de febrero. Gracias a la gente que están sintonizando la radio, como siempre, en la 87.9, desde la capital del Cántaro y la Miel. Gusto de saludar a toda la gente. ¿Cómo le va? Martes. La temática de nuestro martes, señor Toki.
1: Martes, vallenatos de colores.
0: Sí, señor. ¿Cómo le va? Buen día. Pero la primera hora le vamos a bajar, Toki, variado, por favor. Y luego la segunda hora, los últimos minutos de la segunda hora, puro vallenatos.
2: ¿Sí?
0: ¿Cómo le va? Como siempre apoyados.
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0: Sí, señor, también.
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0: Muchas gracias.
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0: Agradecido también por todo el apoyo comercial. Arrancamos la mañana. Buen día, bienvenidos al tour. Hasta cerquita de las 13 horas te vamos a acompañar acá con toda la buena selección de canciones. Bienvenidos.

0: Cerrando el primer tramo de canciones y también para poner a consideración de toda la gente también nuestras firmas comerciales que nos acompañan por acá en este la linda mañana del martes, capítulo número 2 en semana, saludando a todos los buenos amigos que como siempre nos acompañan también y la gente que quieran sumarse con su firma comercial, con su producto que estamos preparando también el plan perfecto de invierno, pueden contactar con nosotros aquí en la radio.
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0: Sí señor, la gente puede contactar con nosotros y bueno, ser parte también del recorrido del tour de colores. Qué lindo, por Dios, qué lindo, qué lindo, qué lindo, la pichiruli. Qué bueno, qué bueno, qué bueno, qué bueno. Bueno, Tuki querido, vamos a la primera pausa comercial y tras la pausa venimos con más buena música del tour aquí contigo en tu radio.
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5: Sean bienvenidos al set en vivo de Matías Esquivel.

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0: Qué linda canción, excelente por acá la propuesta musical que trae para ustedes. Estos clásicos vallenatos, Tuki querido. Vamos a ver, Tuki, por favor, recomendamos a la gente dónde pueden contactar con nosotros en el departamento de marketing. El departamento de marketing que está a su entera disposición para las firmas comerciales que quieran sumarse con nosotros.
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0: Y ahí tenemos nosotros el plan perfecto para que podamos vender tu producto, tu negocio. Plan perfecto para que puedas vender con nosotros en este horario tu casa comercial, tu producto o tu firma, para que pueda ser bien conocido tu casa y vender mucho más, mejor todavía también, con nosotros aquí en la mañana de 11 minutitos hasta cerquita de las 13 horas. Estamos contigo aquí en Radio 3 de febrero, 87.9. 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

El tema Artes, capítulo número 2. Muchas gracias por la sintonía. Dios mediante, estamos retornando de vuelta mañana, mitad de semana, ombliguito de semana, ya de vuelta con todo lo mejor del Tour de Colores. Gracias, no se muevan, ya se viene el señor Jena Rojas para darle continuidad a la linda tarde de esta estación de radio, como es habitual, día a día 87.9. Hasta mañana, chao.

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0: con todo, capítulo número 2 de lo que va la semana, el número 23, el número 23 de lo que va del mes, el número 23 de lo que va del mes de junio. ¿Cómo están, mi gente bonita, mi gente bella? ¿Cómo están todos? Y arrancamos con todo en cabina y con todo el DJ Mano, aquí la voz microfónica, Agenda Roja, por supuesto, un servidor de todos ustedes, ya presto para compartir buena música, comentarios, como todos los días. Estamos de lunes a viernes, de 13 a 15, haciendo el vuelo. El vuelo donde la música hace volar tu imaginación. Hay buena música enganchando DJ Mano. 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Hasta las 3 de la tarde le vamos a estar acompañando con buena música aquí en la radio. Habilitamos nuestro WhatsAppero, lo que es el 0982-96-9526, Manu.
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0: Sí, señor, le ponemos luz verde, por supuesto, al vuelo aquí en tu radio. Levanta el volumen, mano. Esto es el vuelo, señores. Esto sería Amor Imposible. Lalo, suena aquí en el vuelo.

0: Así que los martes no te cases, no te embarques. ¿Será verdad eso? 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
0: 0982-96-9526. Nuestro vínculo de comunicación aquí en la radio hasta las 3 de la tarde. Te vamos a estar acompañando con ritmo, música, enganchando DJ Manu.
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0: Nuestra amiga Isabel Ocampo ya escuchando el programa. Van llegando los mensajes de a poquito, van llegando los mensajes a nuestro WhatsAppero. Sí, señor, de a poquito van llegando los mensajes en el WhatsAppero. Saludos para nuestra amiga Elizabeth, que está escuchando la radio desde España. Gente linda de España, la madre patria. Saluda a la gente linda de España. No te enojes, mi amor, dice por acá otro mensaje. ¿Por qué? Pues yo me voy a enojar. No, yo difícil es para enojarme. Yo cuando yo me enojo, nunca tuve a renegar legalmente. No, tranqui, tranqui, hoy me tomé la pastilla. No estoy más para renegar, ya soy viejo. Ya no tengo más tiempo para estar renegando por nadie, ni por nada, ni por nada por el estilo. No tengo más. No tengo más tiempo para esa cosa. Ya, ¿eh? No, ya estoy ya por cobrar mi jubilación. ¿Por qué yo me voy a estar preocupando de...
2: ¿Qué será? ¿Qué
0: ¿Por
2: puta qué? Será?
0: ¿Por qué yo me voy a estar preocupando de para enojarme? Voy a estar perdiendo tiempo para enojarme. No, nada por el estilo. ¿Por qué me voy a enojar? ¿Por qué me voy a enojar por el árbitro de Choa Almirón? No, ¿para qué yo me voy a enojar? No.
2: ¡Neta!
0: No me voy a enojar. ¿Por qué me voy a enojar? Porque no volvió. No, porque menos me voy a enojar por eso. Menos que menos. Nuestra amiga Isabel Ocampo escuchando el programa. Saludos a la gente linda de la ciudad de Itá que están en sintonía de la radio por Radio 3 de Febrero 87.9 y estamos por la 99.3 FM Urbano. También, por supuesto, en vivo. Hoy vinimos con toda la pila puesta, por supuesto. Casi nos congelamos por el camino porque, fresquito. Ya meté hoy con la picole, ya le gané. Ella le parecía ya ese tonto retonto cuando me bajé de la moto, ya, congelado. Ya, y ya llegó el invierno, señores, a abrigarse bien, a abrigarse, a no querer ser joven y andar desabrigado por ahí, ya tenían de la página. Ya que a cuidarse, mi gente linda. 19 de las 13. Mamita, seguimos con más éxitos aquí en tu radio, enganchando DJ Manu.

0: Qué bien. Sí, señor, hay que aprovechar el solcito, hay que aprovechar el solcito, por supuesto, y escuchar buena música aquí por Radio Urbana y por Radio de Febrero. Estamos en vivo de lunes a viernes de 13 a 15 con buena música para acompañarte todos los días. Claro que sí, claro que sí. Nuestra amiga, a ver dónde está, que no te veo. Nuestra amiga Elizabeth también, nuestra amiga Elizabeth escuchando el programa también desde España. Sí, desde España, escuchando el programa también, gente linda de España, la gente del TikTok, ¿cómo están? La gente hermosa del TikTok, ¿cómo están por ahí? Oh, hola, Heidi, hola, mi reina, ¿cómo estás, mi vida? Ahí está también, por supuesto, en el TikTok también nuestra amiga Heidi, escuchando el programa. Vamos, vamos, vamos, mi gente linda, a compartir en el TikTok. Estamos como arroba Gena Rojas, estamos como Gena Rojas en el TikTok. Hoy vinimos con todas las pilas ya, hoy vinimos y vinimos con todas las pilas, por supuesto. Con todas las pilas, pero descargado. Con todas las pilas, pero... con todas las pilas, pero bien descargado vinimos hoy ya, ¿eh? Pero con todas las pilas, eso es lo más bueno. Eso es lo más bueno que venimos con todas las pilas. Eso es lo más bueno que venimos con todas las pilas. En cualquier momento, vamos a cargar la pila, pero estamos bien. Estamos súper, súper bien legalmente, ¿eh?
1: Es cierto, ¿dónde voy contigo?
0: No, no, ahora no, o sea, con este tiempo no. Con este tiempo, cafecito, matecito dulce, me ando like, guayna legalmente y nada, me ando.
1: Qué malo que son.
0: No, eso es lo que anda legalmente. Eso es lo malo que anda.
1: Ay, no, mi amor. Vamos,
0: amiga Heidi. Hola, Heidi. ¿Cómo está por ahí, mi reina? ¿Cómo estás? Espero que estés súper bien. ¿Qué tal el frío? ¿Qué tal el frío por ahí? Me imagino trabajando, ¿verdad? Full. 25 de las 13, señores. 25 de las 13. Seguimos con más buena música. Hoy le ponemos ritmo.

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2: Vamos calentando, calentando un poquito más, calentamos, calentamos un poquito más las tardes, por supuesto, de jueves, digo, martes, calentamos, pues, vamos allá, pues, ya partió la parte de cosas, calentando un poquito tu día, martes, señores y señores, jueves, porque el partido de nuestra selección, juega la selección, por supuesto, el jueves, yo ya quiero que sea ya jueves, viernes, va a ser feriado, viernes, sábado, domingo, lunes, otra vez feriado, porque vamos a ganar, seguro. Seguro, seguro que ganamos ya otra vez de vuelta. 49 de las 13, 49 de las 13. Buena música, por supuesto, espectacular. Hoy le ponemos un poco más de ritmo, mano, ¿eh? Sí, porque hay muchos jóvenes también que escuchan la radio y quieren escuchar este tipo de música. Para abajo, para abajo, para arriba, sí. Eso es lo que ellos quieren escuchar, los jóvenes, por supuesto, que saben bailar. Nosotros los viejos ya no. Nosotros los viejos no. Nosotros los viejos no, ya. Dejen gente, miren, llega a esa mano ya, ¿eh? Ya estamos ya en otro... Vos sí. Vos estás todavía en el límite todavía. Vos estás en el límite todavía, por supuesto. Estamos en vivo, señores. Estamos en vivo aquí por Radio Urbano y por Radio 3 de Febrero. Haciendo lo mejor de lo mejor. Sí, señor. Sí, señor. Manu, anda jodiendo mi monitor acá. Ya empecé a ver mi teléfono. Pues, te pongo yupilacha en nervios ya. Qué rápido subió mi nervio ya otra vez de vuelta ya. Sí, yupilacha en nervios legalmente. 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
2: 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Seguimos con...

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0: vos. Venga, tú haces sabes yo, mira, ya, pero no, soy monedita de oro. Por ahí, ¿eh? No, por ahí se sabe yo, ya, pero no, soy monedita de oro, legalmente. Y esta música es especialmente para las suegras. Para las suegras que están escuchando la radio, esta música. Porque dice el dicho que no hay luego yerno que y nuegra que le caiga bien a la suegra. Porque yo, para decir, yo tengo a mi suegra, por ahí le voy a caer bastante bien, porque es esa guay, bueno, donde por ilegalmente. No, algo así, bueno, así como yo legalmente. De, no, algo otro así, así como yo. Yo miro mucho y yo no encuentro otro así, igual como yo, así santito.
1: Así.
2: Otro veneno
0: de verdad te digo, no hay otro santito así como yo, no van a encontrar por ahí ya legalmente. No van a encontrar otro santito.
3: Qué malo que son.
0: Otro santito así como yo no van a encontrar por ahí, no van a encontrar, no.
4: Gordy, mi corazón.
0: No van a encontrar, legalmente. Estamos en vivo, señores. Estamos en vivo. Sí, señor. Saludo para todas mis suegras.
2: Neta.
0: Ay. Qué lindo tema lo que estamos escuchando ahí de fondo. 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
0: 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Bienvenidos, los amigos se están sumando en el TikTok también con nosotros. Ahí se están sumando la gente en el TikTok, en el TikTok. Sí, o con el TikTok, te quiero, me quedé ahí nada. ¿Cómo se dice? TikTok, te quiero. TikToker, ese. Pijama, TikToker. Sí, señor, seguimos con más buena música. Esto sería antes la época de... Para recordar, estos nacionales, suena así en la radio, vamos.

0: sí, señor. Vayan los mensajes. Vayan los mensajes. Ahí está el amigo Hugo de la Vera escuchando el programa desde el mercado de Paraguarí. Nuestra amiga Lourdes Ríos. Hola, Lourdes, ¿cómo estamos por ahí? Saludos para nuestra amiga Lourdes Ríos. Saludos también, por supuesto, a la compañera Ana, si no me equivoco, compañera de trabajo. Saludos para Ana también, que está escuchando el programa. Isabel Ocampo también en sintonía. Elizabeth en sintonía. Mi hermana Idalia también, que va a añadir los mensajes en el WhatsApp, pero 0982-96-9526.
1: ¿Qué pasa contigo?
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música como todos los días. Hasta las 15 nos paramos. Buena música. Saludamos a la señora Alba Baruja, presidenta de Hace Tu Par, ¿no? Espectacular. El saludo súper especial que está de para viene de parte de Roberto González. El saludo. Rodolfo González, digo, viene. No sé por qué me sale el No sé por qué me sale el tema este, no sé por qué. Vamos a volver otra vez de vuelta, hacer de vuelta el saludo cordial. 31 de las 14. Queremos mandar un saludo súper, pero súper especial a la señora Alba Baruja, que Baruja Fernández, por supuesto, que está de parabienes, presidenta de Azu Tupar. Ahí digo, viene de parte de Rodolfo González. El saludo, por supuesto. Feliz cumpleaños, que está de parabienes. Muchísimas felicidades a la señora Alba Baruja. Vamos todavía, vamos por más. Buena música como todos los días aquí en tu radio. 32 de la 14 hasta las 15. Te acompañamos con buena música, haciendo lo mejor de lo mejor aquí, haciendo lo que es el vuelo, enganchando los temas. DJ Manu. Espectacular, Manu, los temas de hoy, Bien movidito. Bien movidito. Sí, señor. Vamos a cumplir con nuestros auspiciantes también, por supuesto. Aquí en tu radio, vamos.

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0: Cobanes, sí, tema hoy exclusivamente para los cobanes del programa, ¿eh? Especialmente porque nosotros los viejos ya no estamos más para eso. Ya no estamos más para eso, ya. Encima.
1: De esta.
0: Encima, caballo, está con nosotros los viejos ya.
1: ¿De será?
0: Es hombre mío, ¿eh? De lejos nada más, de lejos nada más nosotros.
2: ¡De esta, de!
0: Ahí de otros amigos, dejamos ya paso libre ya para los jóvenes. 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
0: 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Porque si no, ¿dónde hay como? Ahí, ya ponle de trabajo y. Tampoco, no. Es para que te pase también. Echan a mí sin mía y la. A ver, me poico. A mí no me nervioso a ti. ¿Por qué te vas a poner nervioso? No hace falta que te ponga nervioso. 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
0: 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Y la familia también que están escuchando la radio a esta hora de la tarde. Sí, señor.
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0: 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Seguimos con más buena música, señores. Seguimos con más buena música. Esto es El Vuelo, enganchando los temas DJ Manu.
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0: a todos los grandes amigos por estar ahí del otro lado del receptor. Gracias a vos, Manu, por la selección musical. Gracias por los mensajes que recibimos también aquí en la radio. Gracias. Gracias a la gente linda del TikTok también, que siempre nos hacen el aguante, que siempre nos acompaña como todos los días la gente del TikTok. Nos vamos a encontrar mañana, Dios mediante, a partir de las 13 hasta las 15 para hacer el vuelo aquí por Radio Urbano y por Radio 3 de Febrero. Y señores, como le digo siempre, en la buena y en la mala, Dios está para todo. Permiso, hasta mañana.
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2: Ahí está, qué hermosa canción que estamos disfrutando día martes, sí señor. Allá le damos ya la buenas tardes, buenas tardes, buenas tardes, buenas tardes para toda la sintonía que nos está escuchando la radio de la 87.9. Estamos arrancando con todo, ¿eh? Ahí ya le damos la buenas tardes también a toda esa gente que ya nos está dejando los mensajitos por acá. A esta gente también que ya nos están viendo a través de las páginas del TikTok, que ya tenemos habilitado esta página, ¿eh? De las redes, tanto también de las redes sociales en el TikTok. Estamos como Cancherito Insaurralde. Ahí también ya le estamos saludando a todo lo que están dejando su tatat, sus mensajitos también. Otro que no están dejando también algún regalito más. ¿Cómo anda Gilberto? También mate con la llena de DJ Cotidiana, ¿eh? Espectacular está viniendo, ¿eh? Así que está viendo nuestro parte de Tereré también por ahí ya, ¿eh? ¿Qué falta ahora? No tiráis Tereré y nada, veo. Anina, tío, ella. Le vamos a saludar ya a todos los que nos están dejando ya los mensajitos por acá, como el amigo José, que está ahí a full, también a Upiche Capé, nos dice por acá. Así que espectacular, vamos, se baila tema, baila aporte, baila de virtud el día de hoy, A todos los Jaguar, ahí también, Ahí que nos están dejando ya los mensajitos en los números de la radio, que también ya tenemos habilitado, que es el 0984-11-9281, 0984-11-9281. También tenemos el vínculo de la radio, que vendría a ser el 0986-431-1327, 0986-431-1327. 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También le vamos a agradecer allá al amigo Angelito, a full también está ahí en sintonía totales, así que hoy dice que va a venir nuestro amigo Ángel, Ahí también le estamos saludando a los grandes amigos que están a full también trabajando ahí en la parte de refrigeraciones. A ver, ¿qué más tenemos por acá? Lo del Mundial, Ayer ganó una vez más Argentina con los dos goles otra vez de Messi, Paraguay también está ahí ganando también el día viernes, así que y justo la llena de campeonato en Aguilar, llena de Mundial, o más chapona ya eso, Así que andamos muy bien. A ver, ¿y Brasil cuándo juega? Mañana, ¿no? Mañana juega Brasil. Brasil juega mañana. El equipo Brasil juega mañana, ¿no? Ah, ya. Dale, güey. Mientras que Gilberto está googleando también por acá. Ahí también le vamos a saludar al amigo Gonzalo Arca, que también ahí está en sintonía total. En Matecobio, Gonzalo Arca, Va el aporte. Tenemos también un evento, así que ahí tenemos un evento del gran San Juanazo, Así que ya me pasó también el flyer por acá. Hablando de San Juanazo también, mañana es San Juan, Gilberto, Mañana es el día de San Juan. Hoy seguramente ustedes van a hacer algún jueguito. A ver qué jueguito van a hacer para el día de mañana, Hay muchos jueguitos de San Juan, El famoso ese, ¿cómo es la cinta este? Poner en el papelito este. Otro es de la, ¿cómo es? ¿Cómo se llama ese? Ya se me fue. No sé cómo, ¿qué juego más hay en el juego tradicional de San Juan, chicos? Si usted, que nos están viendo acá de las páginas del TikTok, si no puede comentar. ¿Cómo? No, en vivo no se puede, por eso. Tiene un significado, pero en guaraní, pero medio complicado para decir, porque Tito nos va a bloquear acá, pero casi dije, así que. Pero dice que Tito, mañana a las 7 juega Brasil. Pero dice acá la gente de Tito, Gilberto, uno cuando habla en guaraní que no te bloquea porque no entiende lo que dice. Así que en pocas palabras, Pepe y Cutuña, Pepe Paco Amatareja, o sea, cualquier inicial, ¿verdad? No, eso no. Eso sí también, una seis. No, pero eso no, pero yo te digo yo lo que te quiero decir. Y algunas pruebas, entonces, eso sí. Y ese bueno es un juego también. Y juego también, porque no. Esto con. Y vos decís que esto es cierto y el otro está inicial y eso que te sale. El famoso que te sale un M, por ejemplo, o una. O sea que, por ejemplo, si te sale una Y, igual Hugo te va. O sea que vas a tener una novia Johanna, ma emoji. No, no, no. A ver, algún. También. ¿Cómo era, Gilberto? No es juego entonces, ¿eh? Bueno, chicos, a ver qué nos comenta ustedes que están escuchando ahí la radio, la 87.9, ¿eh? A ver qué nos comenta también acerca del San Juanazo que vamos a tener ya el día de mañana. Y Gilberto, tiene que dejar también sus pericones también esa gente, que. Eso, su aro, dale pues. Claro, no entra, tiene tres. O sea que puede ser con un 10, pero un 40% nomás, porque Tito nos puede bloquear de nosotros. Eso sí también, Guarani Estepe ya está la ñan de. No, eso como es aro. Muy cheto, coya. Esto coya muy cheto, es aro. Y me mando mi correntino, ma. Tiene que ser a los paraguayos. ¿Cómo vendría a ser, Gilberto? Namishay. Y aro es guaraní, es namishay, ¿cómo es? No, en serio, ¿cómo vendría a ser esto, Gilberto, A ver si me podés ayudar, ¿cómo vendría a ser? Ñenga, entonces, a ver, pericón. Ahí está, dale pues, ya es por la ñan de pericón, chico, dale pues. Dale. Ahí ya vamos, ya habilitamos ya nuestro numerito, el 0986-431-327. Ahí ya tenemos audio que nos está llegando, mensajito también por acá, así que. Ahí le vamos a agradecer a toda esta gente también que se está ocupando ya de dejar los mensajes. Vamos escuchando en tu radio la música es romántica.

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1: Ahí está, qué hermosa canción que estamos disfrutando hoy día martes, sí señor, bloques románticos que estamos pasando de 15 a 17 horas estamos, siempre y cuando vamos a aprovechar los 120 minutos de programaciones que estamos pasando este bloque. Estamos escuchando de fondo también por acá Dos Mujeres y un Camino, especialmente a los sinvergüenzos cuera, a las sinvergüenzas cuera, ¿no? Que a la vez saben tener dos a tres juntos. Va, échame la olla, po, Va, échala, oye, pues vamos a hablar un poco acerca de esto. ¿Cómo es lo que saben tener dos chicas al mismo tiempo, A ver si me puede contar también ustedes que están escuchando ahí la radio. A esta gente que nos está viendo a través de las páginas del TikTok también le estamos preguntando, Al fin, a lo que nos están escuchando, ¿cómo hace al mismo tiempo para que tenga dos parejas ahí, Y seguramente que se le extraña, como me está contando acá como un profesional más de los momentos que ya pasó también. Y no sé hasta ahora si sigue todavía Mario. Ahí nomás, Mario nomás voy a dejar, No tiro apellido. No voy a meter la leña en el fuego, como dicen acá, Así que también le vamos a saludar a toda esta gente. Casi metí ahí la leña de seguir. Así no, además, dejemos acá que vamos ahí, cuida, le vamos a saludar también a toda esta gente que nos está dejando ya los mensajitos por acá, como el amigo Mario Bernal Jaupey Capo, dice por acá. Espectacular andamos, A ver qué más tenemos por acá, Richard del Paraguay. A ver qué más se está uniendo también a través de esta página. Tenemos audio también por acá, tenemos dos audios del amigo de Derlis, del comedor, que está en los puestos de trabajo en la esquina mismo del mercado municipal, ¿qué pasó de Gilberto al mi escapo? Nos dice por acá, y acá está, al lado mío justamente, está medio Gilberto ahora, está medio casi enamorado, digamos, ¿no? Un 50% le dejamos ahí, bien también, y vos qué tal, nos dice por acá una de las diosas también que nos están viendo a través de esta página del TikTok, allá seguramente por las piedras seguramente está, la amiga Elizabeth Aquino, así que le mandamos nuestro saludito también a través de esta radio de la 87.9. También se está uniendo ahí el amigo Ale, Nambrena, seguro tenés 5 gina y se mandó. No, es 5, pero ni peteína y catilla huerecópico 5 voy a tener, no. Lo que saben tener esa gente que son medio, como te digo, que tienen la cara famosa, pícaro y eso, o pícara, digamos, ¿no? O invado y con la michanacha. Yo no estoy en ese listado, no estoy en la bolsa de la gente de lo que saben tener. Che, mío, guaco, areco mío, guaco, cuando me use tío y la huereco jena y el famoso como los chiquillines, No, además, de ñambe use tío y con la ya huereco no jena. Eso es lo que me está pasando también a mí, Elizabeth, así que... Cada humano más, como dicen los brasileros. Dani Peralta, ¿qué tal mi amigo Dani? Baila, a ver. No, ya tiré todo, ya tu nombre. Mi amigo. Ah, ya tú sabes, papá. ¿Cómo andamos, Dani? ¿Será? Vamos a cambiar de tema, ¿qué será? ¿Cómo andamos? ¿Qué tal, Dani? ¿Qué tal tu día también, che, socio? Ahí está uno de los, bajista vendría a ser de aquel tiempo también que estaba con los grupos, Las Cachorritas, también estaba con Nadia, formalizó primero, como me estoy imaginando, en este grupo de Ramonita Vera, Así que como me estoy imaginando, nomás lo que estoy tirando, Dani. También le vamos a saludar, como siempre, también a la gente que nos está dejando los mensajitos a través del número de la radio, que vendría a ser el 0984-119281. Ahí que nos está dejando la amiga, Ramona, ¿qué nos dice por acá? Hola, cancherito, tu música pega, pero me estoy quedando más sola que un perro abandonado. Si puede ser una música sola con mi soledad, te estoy escuchando, tenés linda voz, dice por acá. Muchísimas gracias a la amiga Romina, ahí está, sola con mi soledad, que nos está pidiendo por acá, Así que ustedes son lo que mandan, así que ya en minuto le vamos a complacer también, sí, purete también la música esta, algo de Mandín. Puede ser, cancherito, buenísimas las canciones que está pasando, y puede ser algo de Mandingo, nos dice otra vez, que es triste dar un adiós, dice por acá. Eso sí que toca también, sí, toca corazón esto, así que corta vena, no solamente corazón, pero al otro zapatito, ahí está, le vamos a complacer también ahí al amigo que nos está viendo por acá, que es triste dar un adiós, así que ya en minuto le vamos a complacer, y agradeciendo también a toda esa gente también que nos están escuchando ahí la radio y dejando los mensajitos. Enrique Iglesias, ña, en tu cancherito, somos lo del taller Rompe Vida bikini, dice por acá. ¿Por qué rompe bikini, Con, por lo visto la bikini en el castillo de China. O esa pepe o sengo y que os tira ya, O mondoropama, por la razón que lo dice por acá, rompe bikini, que se llama El Taller. Así que ahí también le estamos preguntando a los talleristas de dónde están escuchando en este momento la radio, Ñandúpela Enrique Iglesias nos dice otra vez abajo. Ahí, pues sí, llegué ahí. Ya está ya, mi amigo. Ya tenemos ya programado para complacer a lo del taller rompe bikini, Cancherito, la música para quien va, dos mujeres y un camino, te estamos escuchando en kilómetro 42, como siempre, tu fieles oyente hacia la cancha de General Díaz, dice por acá, ahí está la gente del kilómetro 42, entonces, que está también ahí en sintonía totales, más todavía la gente de ese lado, lo que nos está dejando más los mensajitos, justamente, ahí están los grandes amigos también de los talleristas que nos están viendo esta canción, así que ya está, en unos minutos le vamos a complacer también. Cancherito, ¿querés frutilla para...

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0: Ahí está, que hermosa canción que estamos escuchando por acá de fondo. ¿Cómo fui a enamorarme de ti? A las malvadas, dedicado especialmente a muchas, digamos, porque son más las mujeres lo que le hace sufrir más al hombre de Gilberto. ¿Vos qué decís, Gilberto, Yo digo que es así, la sinvergüencita y cuela lo que hace más sufrir a los hombres cariñosos, a los hombres trabajadores, a los hombres buenos y a los hombres todos, Así que seguramente nos va a decir acá las audiencias, Así que así claro dice. Hola, cancherito, buenísima está la canción y agradecido también. Estamos acá a lo del taller por pasar nuestra música de Ana Gabriel, dice. Si no es mucho pedirte, puede ser el taxista de Ricardo Arjona. Puede ser, vio, no dice, Masina, no. Un poquito, ñan de guina, ¿Cómo es? Va, y me mando un país, cuidado. Seguramente ya están escuchando ya, A ver. Hablo el... A ver qué nos dice por acá. No, ahí nomás vamos a dejar este Mavi, Tenemos audio, vamos a pasar este audio primero antes de pasar este mensaje. Vamos a escuchar.
1: Cancherito, mi amigo, mate, coma el aporte. ¿Dónde está Uira? ¿Y dónde, cancherito? Ahí va Ñe Piro. Del loco, desde tipo.
0: Mina, tiche socio. Eso ya. Vaya. Sí, con la poco a la corazón, y ahí tenemos otro audio más. Dale, pasa nomás. Yo, o sea que acá entendí mal. Especial para los cuernos, leí acá. Que nos está dejando que están escuchando ahí la radio. Y le vamos a agradecer también a esta gente también allá de los puestos de trabajo que está escuchando ahí la radio y fanático también como siempre. Así que muchísimas gracias al amigo Derlis Aguilera, tanto también a su queridísima señora y a la gente también que está trabajando ahí a full también. ¿Qué pasó de las chicas también que andan trabajando por ahí, ¿Qué pasó de las chicas? Así que si nos puede comentar también el amigo Derlis Aguilera. Muy pronto vamos a estar por ahí. El domingo llegué a ver Xiaomi asado abundante, güey, pero jamás nos dice también el yucan, chelita, ya pongan que sea una vuelta con Berucha, ya te la onda, y oíñan de ese socio, así que ahí le vamos a saludar también a toda esa gente también que nos están escuchando ahí la radio. A ver, ¿qué más tenemos por acá? Justo, Pío, vos vas a decir eso, dice, y sí, es la verdad las cosas que están pasando, los hombres pues, siempre es lo más cariñoso, lo más bueno, el que nos hace el famoso de cornear, siempre es fiel, y qué más te puedo decir, qué más de eso te puedo decir, Mirna, así son los hombres, yo... Gilberto, en las 4 en punto. Es más, para mandó añan de Gina, Nina Tisera, a Nina Tisera, a Pai mandó hasta mantener esa. A ver, le vamos a decir también acá a la audiencia, Gilberto, ¿a dónde hay San Juan, juego de San Juan para ir a visitar? A ver si nos puede contar también. Siempre hay algún lado para ir a pasar lindo, ¿no? Si hay alguna de los barrios, de las ciudades, pero no, tiene que ser lejos de acá, de la ciudad de Itá, porque yo no me voy lejos, Tiene que ser por acá alrededor, ¿no?

0: No, porque ustedes saben luego que yo salgo así, digo, ya, miro pa' más de diligencia. ¿Eh? No tiene que ser acá alrededor, nomás, por las compañías, acá para correr, ¿eh? Para pasarla bien en estos juegos tradicionales también, que me encantaría también hacer parte con ustedes. Así que cualquier información se puede comunicar, tanto también en los numeritos al privado que tenemos y lanzamos también, que es el 0986-431-1327, o en nuestra página del TikTok, que estamos como Cancherito Insaurralde. Ñajendúpela, himno de los jueves, Cancherito, dice por acá. El gato en la oscuridad, dice por acá, ¿eh? El gato en la oscuridad también, ¿eh? Son himnos de los días martes en bloques románticas, siempre también estamos pasando. Ya pasando ya un minutito de las 16 horas, vamos a seguir escuchando bloques románticas acá por la 87.9.
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Ahí está, qué hermosa canción que estamos disfrutando hoy a martes, sí señor, bloque romántico como siempre que estamos pasando y aprovechando de lo que tenemos los 120 minutos de programaciones. Así que ahí le vamos a agradecer también a toda esta gente también de la metalúrgica que nos están escuchando ahí la radio y dejando también los mensajitos por acá, en una metalúrgica de Gilberto está como 40, me estaba contando acá los chicos, y hay una chica ahí que está jodiendo mucho, dice, pero con una música si le podemos complacer, ahí únicamente se va a calmar, dice por acá. No, es con plata, de Ana Gabriel, demasiado tarde, dice por acá, si le podemos complacer, creo que se está peleando con uno de los... eso estaría buenísimo también, algún auspicio también de local o algún ubicación que nos pase para pasar por ahí, porque ¿por qué todos nosotros, Gilberto? Pero sí, le vamos a complacer, algo de Pandora, entonces, algo de Pandora puede ser, dice por acá, ya está, ya tenemos ya registrado para complacerle. Ñandubi Cancherito, la Ana Gabriel nos dice por acá también, demasiado tarde, ese ya pasamos ya, ¿no? No, este es en privado. Este es lo del privado que nos está dejando por acá al 0986-431-327. 0986-431-327. Ahí está la gente también del comedor. De los comedores. Entonces, que están ahí ya limpiando seguramente la parte del local. Y también nos está pidiendo una música ya para complacerle. Así que ya quedamos ya pendientes ya con ellos. La música Hay Amor de Ana Gabriel, dice. Ay, coay, véate mazo. Esto va en directo. Un bloquecito de Ana Gabriel, estaría buenísimo también. Ya, a ver cuándo está avanzando. Ya 39 minutitos de las 16 horas. Ahí está. En minuto también vamos a saludar con un videito también a la gente de lo que hace a Curupi Cactus City. Va los videitos. Le vamos a complacer a los chicos que nos están viendo por acá la música.

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Temón que estamos escuchando por acá ya 50 minutitos, que estamos avanzando ya de las 16 horas, mientras que nosotros ya nos estamos preparando para salir. Sí, ya en minutos está con nosotros también el compañero Don Félix Mendoza, el famoso Ñembo Saco y Malaro, ya puedo adivinar, Ñembo Saco y Mago Avinar, ya... tenemos que dar también su lugar, el espacio también al compañero. Los mensajes, los últimos mensajes que nos están llegando por acá, así que tenemos una banda por acá y le vamos a agradecer como siempre a esta gente también por siempre, por estar aquí. Otro que nos está pidiendo una música ya cachaquera, mañana le vamos a complacer con esta música de cachaca. Mañana estamos en la música de esos clásicos, sí, Mi Corta Avena también, de 15 a 17 horas como siempre. Que vamos a estar ya el día de mañana. 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También al amigo Angelito, ahí también que está aprendiendo también ahí con nosotros, así que muchísimas gracias. Y con esta música nos vamos a despedir, con la música de Te Extraño Más Que Nunca, versión Maná, versión a Maná, especialmente para Joana Oronaga, así que con esta música nos estamos despidiendo. Con la permiso de ustedes, chao.

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1: Bueno, un saludo cordial para todos los amigos. Aquí ya estamos acompañándoles a ustedes a través del 87.9 Radio 3 de febrero. 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Bueno, con el placer enorme de compartir junto hoy 23 de junio, víspera de San Juan estamos. Va, es la víspera San Juan, la oye ya po, vean. Tenemos que ver un poquito esas cuestiones de San Juan, ya. La ella paite la serie herramienta estaba vino la San Juan Bolilla San Juan Ara y bueno, ya estamos víspera de San Juan. Entró el invierno, también invierno y quema ahí andes. Hoy hay sesión en la Junta Directiva de la Liga Iteña de Fútbol, donde seguramente, yo creo que se va a programar los partidos del campeonato de la División de Honor de la Liga Iteña. A ver. A veces elemento esencial. Bueno, comienza. Hay que consultar un poquito también con algunos amigos de eso. Un poquito más tarde vamos a tener en, para conocer el campeonato de la Divisional B de la Asociación Paraguaya de Fútbol. Comienza ya este viernes. No, a mí me sorprendió porque la última vez que estuvimos hablando con el presidente del Olimpia de Ita, nos comentó que el partido de la Divisional seguramente va a comenzar allá por julio. Y sorprende que este viernes ya comienza los partidos del campeonato de la Divisional B. Voy a comenzar por ahí y después ya le comento esto. El viernes, Olimpia de Ita cancha Limpeña jugará contra Colegiales. Sí, el viernes 26 sería, ¿verdad? Viernes 26. Y atención a esto. Olimpia va a jugar ante Colegiales. Y voy a mirar un poquito la fecha. La fecha 12. Olimpia 12 de octubre de Santo Domingo. Pero esa fecha es fecha de adelanto que no se va a jugar. Que no se va a jugar. Y vamos a ir un poquito a la fecha 13, donde Olimpia va a jugar ante Colegiales. Fecha 13, a ver un poquito, Olimpia Atlético Colegiales. O sea que se adelanta una fecha, se adelanta la fecha 13. La fecha 12 queda como partido atrasado. La fecha 12 queda partido atrasado. Olimpia juega ante Colegiales en la cancha de Limpeña. Y Sportivo Iteño juega ante 3 de febrero en la Chacarita. Esto va a ser la fecha 13. Comienza el campeonato de la Divisional B de la Asociación Paraguaya de Fútbol. Atención a esto. El domingo juega a las 10 de la mañana, a las 15 horas, digo bien, a las 15 horas juega 3 de febrero Sportivo Iteño el domingo. Domingo 28 sería. Y el viernes 26, después del partido de Paraguay, Olimpia va a jugar a las 10 horas. Este seguramente partido que va a ser televisado, por eso se juega en la cancha de Limpeña, contra Colegiales, viernes a las 10 de la mañana. ¿Por qué estoy insistiendo en lo de Olimpia? Y tenemos que preguntar a la gente, a los directivos del Olimpia de Itá, porque hay un fixture de Copa Paraguay que el martes 30 Olimpia en el Presbítero Manuel Gamarra Olimpia de Itá a las 15:30 horas el martes juega Copa Paraguay en la cancha del Olimpia de Itá ante Valois Rivarolas. Y ese mismo día a las 13 horas también en el Estadio Presbítero Manuel Gamarra juega General Caballero de Campo Grande ante 29 de septiembre. Dos partidos se programa en el Olimpia de Itá por la Copa Paraguay, pero para el día martes 30 de junio. Y el viernes estará jugando Copa Paraguay. Campeonato Divisional B. Prosigue. Fecha 13 es lo que se va a jugar. Bueno, de todo esto vamos a hablar más adelante. ¿Está? Bueno, son las 17:11 minutos en la República del Paraguay. Ahí está Almides en control central, José Félix en micrófono, para acompañarles a ustedes en esta jornada fresca, ya hasta inclusive frío, ya a esta hora de la tarde. Almides, ponemos música aquí en Zapucay, el grito de la esperanza.

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1: 17:15 minutos en todo el país. 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Bueno, enseguida, no sé si está jugando ya Almides, Inglaterra gana. Los dos equipos ganaron 0-0. Casi 20 minutos, aproximadamente. 17. 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Se está realizando la sesión de la Junta de Ita. Bueno, no hay transmisión, No hay transmisión de la amiga Kika. No, por ahí. Bueno, está bien. Ahí es por ahí. 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Ya, además a su vez. 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De Salva Paiteta, mi querido amigo. 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Cuando 24 días de San Juan, amigo, ¿eh? Ya, anala. O sea, y lento se han durado, nieven, dejar las comidas típicas, acuérdate. Fiesta de San Juan, o sea, opa. Instituciones públicas, no es y este hoy. Y es canacuí, güey, de gen nungareina, o sea. Me hago más sabe hoy, güey. 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Ahora por nada, la 12 ya en de fuerza. Y me decía. 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Ya estamos saliendo también a través de la página Zapocay, el grito de la esperanza. Y que todavía ya compartí, ¿vea? A ver, ñande amigo al mío, compartí para la radio. También ustedes, queridos amigos, si pueden compartir con, para que mucha gente escuche lo que pasa aquí en la ciudad de Ita. Ya enseguida vamos a tener ya el primer contacto telefónico con la gente para conocer un poquito. Y quiero, a mí me sorprende a la los partidos que se van a ir jugando. Se sorprende Teina, vea si anda. 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Ahí se encuentra Mundo Deportivo. 17:26 en la República del Paraguay. Estamos compartiendo, Sapucaí, el grito de la esperanza. Ay, no es amigo, ya. Dos comunicaciones, no señan de Ignacia. Y bueno, ya. Vaya, pues. Ya pecada tercera hora. Ya pecada tercera hora. 17:26. Tercero Jarga. Tú la tercera vez, la vencida, hijo. Ya. 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Por Radio 3 de Febrero, de lunes a viernes, estamos compartiendo con la gente. Sí. Bueno, 17:27 en todo el país. No señas de la comunicación, vaya, vaya. Bueno, no ni se dice, iro, lo miden ese iro. Nos ha partido por ahí, ¿no? Inglaterra gana, 0-0 todavía está. 27, sí. 27 es la primera etapa. Goleó todos los partidos. Vea la hipona, ya la. Menos mal la Paraguay, pues, por algo pues, va a servir, pues, el partido de Paraguay. Sí. Igual, porque Paraguay oñe por una goleada. Ha podido seguir paiteso, entró casi en toda la serie hay goleadas ya. Dale y pon a los huecos a la Paraguay ya. Hagamos ñe por un apoyo seguido. En base y penetran de ella. Oye, seguí paite Paraguay, México ya. Por goleada, 17-28 en todo el país. Y potasia. Y así es. Quería hablar con los directivos de la Olimpia, nadie nos atiende, Deportivo también. No indigna, ya y catugo ya tarde, ya. Ni atendeña de Jean Higüe. ¿Por qué? Porque es importante conocer lo que va a acontecer en estos días del campeonato de la Divisional B de la Asociación Paraguaya de Fútbol, porque creo que se programó tres fechas y no sabemos, seguramente se programó la fecha 13, 14 y la fecha 12, seguramente, porque los dos equipos iteños salen afuera este domingo, Sportivo Iteño se traslada hasta la Chacarita y Olimpia de Itá en limpio. La fecha 14, Olimpia de Itá estará recibiendo a Primero de Marzo y Sportivo Iteño a Presidente Hayes. Esa es la programación de la fecha, y la fecha 12, que seguramente se programó también, eso es lo que yo me gustaría saber. Olimpia de Itá estará recibiendo a 12 de octubre y Sportivo Iteño a 1 de marzo. Pero estos partidos, yo creo que entre medio está el adelanto. Entre medio está el adelanto. Comienza el campeonato de la Divisional B de la Asociación Paraguaya de Fútbol. Es importante conocer un poquito también esto, porque a la par se estaría jugando también ya los partidos finales. Con ojo pa Estados Unidos, y nada posiblemente. A pillarse. No, va a ir de. Ya, amigo, ese dice, la se inocente te dice. No hay polio penal, esa. Estados Unidos, veo, tiene todo libre, gratis. Ere, o sea. Neandeo, a ver, va, ella pota, o sea. Qué inocentito que soy, será. Ojo pa' que hoy sea, la gente lo que te hago, y ojo pa' ina, sea. ¿Qué está pasando? No, ni si tengo el celular, ¿verdad? Ya te imaginas, ya. No me voy a ir a informe o corresponde a lo mitame allá. Bueno, así están las cosas. Sí, señor, aquí. Pues ella ya se tapa y te sea. Pues ella ya ya huy ni pertenencia. Y bueno, en Bahía, pues está. Ya, a ver, licenciado, se nos van a mi clase de vina. Pero es clase de la oína. Son las 17:32 minutos en la República del Paraguay, compartiendo Sapucaí el grito de la esperanza a través de la radio 3 de febrero. Bueno, jamás la ya no imita hacia anda. Ya no hay algún amigo, siempre oña tende añan de algún político. Doy coila, tenemos que saber pues qué está pasando seguramente. Ya está la. Resolución del Tribunal Electoral Partidario. No, desastre será. O se envaitema la Tribunal Partidario de los dos partidos políticos. Y ahora tiene que. Prepararse ya para las municipales. Esto va a ocurrir el 4 de octubre, año 2026. 17:34. Y creo que lo que ya anticipaban sigue el mismo. No cambió absolutamente nada el orden de los concejales. Ahora estoy con el concejal Roque Brajín. ¿Cómo te va, mi querido Roque? Placer de saludarte. Buenas tardes.
2: Hola, José Feli. Un saludo para vos y para la amable audiencia. Un gusto saludarte.
1: Igualmente, mi querido Roque. Bueno, ayer no hubo sesión en la Junta. Decimos, hoy otra vez había sido feriado el 20. No sorprende, yo digo que a la mayoría de los paraguayos les sorprendió ayer el feriado del 20 de junio. Es por la jura de la Constitución Nacional, había sido allá. Y entonces pasó para el lunes y no se reunió la Junta Municipal, mi querido Roque.
2: Así mismo, y bueno, y vamos a ir otra vez el próximo lunes, que va a ser normalmente. Nos pusimos de acuerdo que pasa para el 29 de junio, que es el último lunes del mes, y ahí estamos. Hicimos pasar entre todos para el lunes próximo, que va a ser una sesión ordinaria, no extraordinaria.
1: Sí, una sesión ordinaria. ¿Y se puede esperar ya en esa sesión ordinaria o van a esperar, puede ser también que ocurra una sesión extraordinaria en esos días? ¿Van a esperar alguna novedad? ¿Puede ser que haya, surja ya ese 29, Roque?
2: Y creo que ese ya... Vos me estás hablando sobre la renuncia del intendente.
1: Sí, señor.
2: Y sí, yo creo que estamos llegando al límite. Tengo entendido que el intendente actual tiene, según la ley, hasta el 4 o hasta el 3 de julio ya tiene que salir. O sea que debería de presentarse ya entonces entre el jueves, el viernes de esta semana su renuncia, para que entre ya el lunes.
1: Bueno, y ese tiene su proceso, pues, para que pueda tener también, puede ir a la Junta tiene que resolver sí o no. Creo que la Junta va a decir sí, y después se hace ya todo el protocolo para que pueda asumir Elisela Chucarro, que ya está definido eso.
2: Totalmente de acuerdo. Yo creo que eso ya está definido. Una mayoría como corresponde, y ya se ha definido que el concejal Elisela Chucarro, el colega, va a terminar el mandato periodo 2026.
1: En ese caso, si sucede así como está reglamentado, porque esto es no es solamente un reglamento, sino una ley, ¿asumiría el suplente número uno?
2: Sí, corresponde. De una vez que asume el presidente como intendente, yo creo que en la siguiente sesión ya se le convoca ya al suplente número uno.
1: Que es la hija del ingeniero Enrique.
2: Así mismo. La que hoy está como suplente número uno.
1: Uh-huh. Y bueno, y después, Roque, el Partido Colorado, ¿cómo está recibiendo todo esto? Me parece a mí, no sé cómo están esperando los afiliados al Partido Colorado. Imagínense, un afiliado concejal municipal colorado puede asumir después de 34 años y algo la intendencia municipal. ¿Cómo se está preparando? Tranquilo, pa nomás, sin problema, o no hay euforia, me parece, mi querido Roque.
2: No, yo creo que nosotros somos muy respetuosos en cuanto a eso. Y realmente va a ser algo histórico después de 34 años, para que después de la era democrática, eso hay que aclarar, ¿verdad? Va a asumir un colorado en el gobierno municipal, Y yo te aseguro, José Félix, después va a continuar el ingeniero Enrique Pereira.
1: Bueno, ahí, hasta ahí, ahí quiero, quiero llegar contigo, mi querido Roque, para ese día 4 de octubre. Para que eso ocurra, mi querido Roque, y siempre ocurre lo siguiente, en todas las elecciones de municipales que se realizó y que ganó el Partido Liberal la intendencia municipal, pierde el Partido Colorado porque no hay una unidad partidaria en ese sentido. Y esto se demuestra en la cantidad de votos blancos que emiten los propios colorados, y por esa razón el periodo anterior, donde Enrique perdió ante Di Martino por 400 y algo de votos, hubo más cantidad de votos blancos que 400, más de 400, es decir, que si todos votaban ganaba Enrique. Y Pepe la paina, Roque.
2: Y bueno, José Félix, eso fue la última elección contra el Partido Liberal y el Partido Colorado, cuando era también ingeniero Enrique, candidato, y hoy el intendente actual, ¿verdad?
1: Sí.
2: Y ahí hubo muchos votos cruzados. Se votó para la concejalía por el Partido Colorado, que ya sabemos por quién, y para intendente, para Di Martino. Eso salió, esa elección es así. Salió y se comprobó. Hoy te pregunto, el escenario en la Junta Municipal, y me hago responsable de lo que digo, ¿quiénes fueron que nos acompañaron para que el amigo Elisel sea el que termine el mandato? Te pregunto a vos y a la ciudadanía. ¿Quiénes fueron que no acompañaron?
1: Uno estuvo ausente y el otro salió de la sesión.
2: Ahí está, una buenísima. Entonces hay que preguntarle a ellos. Uno estaba ausente, yo no sé por qué. Puede ser por viaje, por enfermedad. Ahora, yo no sé el que estuvo ahí, yo no sé por qué salió. Cuando el Partido Colorado iba a tomar el gobierno después de 34 años y uno se levanta, su representante se levanta y sale afuera, y después se deje José Félix hipocita manteorígico y la hipocía, no hay caso. Mientras que no saneamos nuestro partido, hermano, vamos a seguir así. Es cierto lo que decís, hay un riesgo que se haga otra vez la misma cosa, hay un riesgo. Pero yo creo que el pueblo colorado hoy quiere ganar la intendencia.
1: Pero,
2: y vamos a ganar.
1: Y mi querido Roque, ahí, entonces, a eso pues va mi pregunta, mi querido Roque. La importante la diálogo y que se hablen y se concreten realmente lo que el pueblo colorado prefiere y anhela, que un intendente del Partido Colorado asuma la intendencia municipal. Y si hay necesidad, mi querido Roque, ahí lo que va mi pregunta, porque no están unidos allá. Importante inhala dentro del Partido Colorado. Entonces, si hay ese diálogo, yo creo que van a lograr el objetivo. No sé si el amigo Fabio Sosa, ¿qué está pensando? Si se está uniendo ya, si ya hubo ese diálogo, porque siempre hay que necesidad de diálogo. El amigo Enrique tiene que dialogar con Fabio también, porque este disidente dentro de su estructura, y entonces el diálogo tiene que primar en este caso. Supongo yo, mi querido Roque, hay entre meteo CPAP opinión, no, pero no hay cual yo imponaba a un iba, mi querido amigo Roque. No.
2: Mira, José Félix, totalmente de acuerdo. Primero, yo no soy el candidato a intendente. No soy. Segundo, el ingeniero Enrique es el candidato a intendente. Sabemos la capacidad de él, la humildad de él. Petipo de acá están de esto, ahorita la vuelta, jodan de esto, vaya petente por el partido. El tipo, yo sé su capacidad de convencer, de hablar, de decir. Pero ¿cuántas veces ya se ha hablado? ¿Cuánto periodo que estamos así, José Félix? ¿Cuánto periodo? Yo te voy a decir una cosa. Mira, yo ya fui tres periodos de concejal. Esta vez ya no sé si voy a hacer o no. Puede ser que sí o no. Pero ay, pues, vamos a hacer la mitad de ahí, José Félix. La Joña Monguestán, de PTPP, Opucaui. Esa canción de Aimo, ay, enamorada de ese, ese OPI es de Kutum de espalda. Eso es lo que pasa. Eso es lo que pasa. ¿Vale? O sea que hoy la ocasión más llenita de la partida. Pero no todo, no todo. Pero hay José Félix. Y no sé, a lo mejor imposita CG, pero no hay problema. Porque CG y entrego, o ya están las cosas, José Félix. No hay caso. Pero por eso también no quiero que le echen la culpa al ingeniero Enrique. Roque Brajín es aparte. Roque Brajín es una persona aparte. El ingeniero Enrique Perea es otra persona. No quiero que le involucre porque yo soy el equipo de Enrique. No, yo hablo por mi persona, y yo sostengo lo que yo digo.
1: No, y entonces, perfecto, me parece a mí correctísimo, mi querido Roque, porque sos candidato a concejal municipal y podés emitir opinión de tu perspectiva, de tu persona, como candidato a concejal y concejal actual. Es decir, que tenés toda la potestad de hacerlo y hacerlo con propiedad, porque de que la eres agua, eres poná lo mitame, o ya rabaicea, o ya rabaija, o ya raponacea, tú ya raponá la eres allí. Esto ocurre mismo en la sesión en la junta municipal. Me parece a mí correctísimo tu posición, mi querido Roque.
2: Anila más, José Félix, la peluna y cuacue. La pueblo isteño o la pueblo colorado de Tipeimba y Boloicoa. La gente ya no es más tan boludo, José Félix. La ni en de hueco es de coimea, es en dupá, es zapalo y coina. ¿Ya? Así, güey. Uh-huh. Así, güey. Entonces, hijo a Pablo, mitad loicoa. Cada uno es responsable de su alto y de su dicho. De ella, pobre y cosas, a ella, pobre ahí, la gente o critica tan de eje. Entonces tengo ella cuida y ñamba para ella poa. Yo también a veces a meter la pata ahí, entonces tengo que ser responsable de mi hecho y de mi dicho. Así no va.
1: Uh-huh. Y bueno, ya salió la resolución del Tribunal Electoral Partidario, Roque, ya se confirmó todo. ¿O no?
2: Hola.
1: Sí. La consulta, Roque, ya salió la resolución del Tribunal Electoral Partidario, ya se confirmó todo, tanto la candidatura de oficial por resolución del ingeniero Enrique Pereira y los 12 concejales titulares y suplentes.
2: Yo creo que eso es de Feliz, no te quiero mentir, pero ya estaría ya por ahí.
1: Ah, ya.
2: Yo creo que sí.
1: Y bueno, y el movimiento ahora que van a ir haciendo, porque esto es en forma personal los concejales, porque cada uno hace su campaña por las opciones que está teniendo. ¿A vos te pertenece la opción 5 o 6, Roque?
2: 7 estoy, opción 7.
1: Opción 7. Entonces, por esa opción vas a trabajar. ¿Y cuándo vas a comenzar a salir con los amigos? ¿Ya está en conversación con algunos? ¿Cómo sí. es?
2: No, desde que terminó la interna, nosotros estamos sobre eso, José Félix. No, estamos nomás a full todavía como antes, ¿verdad? Pero yo creo que en 8 días más, en 15 días más ya estaríamos ya por la lista 1 pidiendo los votos para la lista. Acá el partido tiene que entender, José, el Partido Colorado. Acá no es Enrique Pereira lo que está en juego. Eso la gente tiene que entender. Acá el Partido Colorado es lo que está en juego. El Partido Colorado quiere llegar al poder. Ah, estaba ahí de otro lado, Juan José Feli, de contento y nadie. De ahí con Aina, ¿verdad?
1: Sí. Sí. No,
2: o sea que iba ahí, ¿verdad? Y si te vas a Ucrania, y la pone para ahí. Así es que Robinho ya va a ir a volver.
1: Che, Roque, remírase. ¿Qué beneficio puede traer la presencia de Licela Chucarro como intendente interino, no va a ser interino, como intendente hasta que culmine este periodo 2026? ¿Qué beneficio traería al Partido Colorado?
2: Mira, José Feli, beneficio yo creo que va a ser, el tema es que es poco tiempo nomás. Ponerle vos asumir el 4, el 5 de julio y tener que entregar otra vez el 9 de noviembre. Ponerle, ¿cuántos meses? ¿4 meses?
1: Ahí es.
2: Y bueno, no podés hacer muchas cosas, José Celi. No podés hacer, no sé, algo que tenés en tu mente. Yo sé que el colega Licea tiene muchas cosas que piensa hacer, pero con ese corto tiempo yo no creo que va a ejecutar, pero yo creo que va a mejorar en muchos aspectos.
1: Exacto. Y bueno, a seguir trabajando, tomo esa palabra, me parece a mí correctísima, que Roque es Roque, opiniones vertidas en los medios de comunicación, como en este caso conmigo, mi querido Roque, es exclusiva responsabilidad tuya, así como está diciendo. Lo de Enrique es Enrique, él va a saber cómo asumir esa responsabilidad con los afiliados al Partido Colorado, con los candidatos en sí. Esa palabra yo tomo y interesantísimo. De Herén de opinión como Roque Brajín, candidato a concejal municipal por el Partido Colorado. Así mismo es, ¿verdad, mi querido Roque?
2: Así mismo. No, hay una diferencia. El candidato a intendente no puede, aunque sea Geiseo, un día de tu moaje, y la Geisea la soporte. Porque es un tipo que busca la unidad, se calla, se traga todo para poder llegar. Pero muchas veces, José Celi, nosotros solemos hablar entre colegas de mi bancada. Muchas veces lo invitamos aquí, va, o no Nico ahí, sí, porque ni encontré en bajo yo, pero no corre, José Celi. La hubiera caído y cae en yeteo, ya no es eso, y José Celi, no hay caso.
1: Y bueno, Roque, muchísimas gracias por siempre compartir las opiniones aquí con Radio 3 de Febrero.
2: Gracias, José Félix. Gracias por llamar.
1: Dale, señor. Concejal municipal, igual, Roque Brajín, hablando con nosotros aquí en Radio 3 de Febrero. Una musiquita bien de J.E. Almides. Entra una música, pausa y ya retomamos a Bocay, el grito de la esperanza.

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1: Bueno, muchísimas gracias a todos los amigos que están siempre sintonizando a gran amigo Gregor. Gracias, don Gregor. Estamos siempre acompañando a los amigos, excelente diálogo, mi amigo, y excelente pregunta, dice don Gregor Paredes. Y yo creo que al Partido Colorado, a los dirigentes, no sé, 7 periodos con la misma historia de siempre, creo que esa es la pregunta, ¿verdad? La que tenemos que ir haciéndoles, no solamente al amigo Roque, sino también a otros dirigentes políticos. Siempre dialogamos y hablamos con la gente, ¿verdad? Y ahora, con esta posibilidad, vamos a decir así, porque es cierto, hay un, no sé si un descontento total, pero por lo menos hubo creo que 4.000 y algo de votos que llevó Rafael, no sé si todo lo que han votado por él, hay ese descontento y no sé si va a votar por el Partido Liberal, ¿verdad? Eso no. Pero eso no significa que el Partido Colorado no tenga que trabajar y tiene que mucho que trabajar para lograr, me parece a mí, el objetivo que es de conseguir ese anhelado de 35 años de tomar la posesión en la Intendencia Municipal. Y hay que ver un poquito también eso, ¿verdad? Tenemos que hablar también con la gente del Partido Liberal. Hay que ver un poquito qué piensan también algunos de sus dirigentes o concejales actuales también. 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Concejal municipal, abogado Alberto Arias, ¿cómo te va? Un placer de saludarte, mi querido amigo.
2: Buenas tardes, José Feliz. Saludos a la audiencia, a la orden.
1: Y por culpa de vacaciones, ¿sí? Después de 15 días me venía a reunir, ¿eh?
2: En la sesión ordinaria de la Junta.
1: Sí. Pero sí, no hay perspectiva de sesión extraordinaria, ¿verdad?
2: Y más o menos va eso. Hasta ahora no hay llamado nada. No hay nada de convocatoria, nada. Vamos a ver si el otro lunes sesionamos.
1: Ahí en las redes sociales una vez apareció, después de la sesión anterior que ustedes estuvieron presentes, se quedaron 3 liberales y 4 colorados. Al día siguiente salió como en las redes sociales eso, traicioneros e hipendres, güey, ya.
2: Sí, no tildamos de traidores.
1: Traidores.
2: Son gente que no entiende, ¿verdad? El proceso de cómo estaba aconteciendo el caso en la Junta, ¿verdad? Y yo creo que más reiteradas veces ya explicamos la situación dentro de la bancada del Partido Liberal, dentro de la bancada del PLRA. Los seis somos candidatos de vuelta a José Félix para las elecciones venideras. Y la ley es clara y precisa en ese sentido de que si uno de nosotros quiere ocupar el cargo que va a dejar vacante a la intendencia, no tenemos que ser candidatos, ¿verdad? Tenemos que renunciar a nuestra candidatura. Y tenemos entendido que ninguno de los seis quiere renunciar, ¿verdad? Y en ese caso había solo, digámosle, dos colegas, pero ambos colegas de la bancada de la ANR, que no son candidatos en las elecciones próximas, ¿verdad? El caso del concejal Martelo y la del concejal Elisel, ¿verdad? Acompañamos nosotros la del concejal Elisel porque fue el único el que se pronunció, ¿verdad? El concejal Martelo hasta inclusive se retiró mucho antes de que se haya tocado este tema. Y definimos, justamente pensando en este tema de que no haya unos maltratos justamente en el seno de nuestro partido, pero lastimosamente siempre hay gente inescrupulosa en ese sentido de que quiera manchar a gente, ¿verdad? Pero nada que ver en ese caso de tildarnos de traidores. Porque de entre los seis que yo sepa, nadie quería, de la bancada liberal te estoy hablando, nadie quería hacer el renunciamiento al cargo electivo, ¿verdad? Entonces me dice la ley no habilita. Y es difícil. Es difícil, entonces. Por eso acompañamos nosotros a las personas que justamente se había propuesto el nombre de licencia, acompañamos. Bueno, digámosle, la explicación más sencilla que podemos dar.
1: No.
2: Trato de ser un poco
1: perfecto.
2: Más
1: no.
2: Conciso y para que la gente entienda
1: también. Sí, no, importante. Lo que yo quiero conversar, por lo menos, Alberto, en este sentido, creo que ya es muy era muy tarde que el señor intendente municipal deseaba, estoy hablando del tiempo, porque es la oicotetari, yo creo que ni, no sé si le sorprendió también el resultado que él gane, ¿verdad? Pero deseaba hablar con usted, pero ya era muy tarde. La conversación y todo este proceso, si él tenía en mente de volver a retomar otra vez la intendencia municipal y tenía que haber pensado y no dialogó con usted en ningún momento, o en algún momento hubo ese diálogo con Jorge Di Martino, Alberto.
2: Y la verdad, José, yo tengo que ser sincero, ¿verdad? Yo al menos no he recibido ninguna propuesta ni conversación de parte del intendente actual ni de los concejales actuales de su bloque, ¿verdad? No, nunca yo he recibido una propuesta de quién pedíamos llevar, ¿verdad? Pero sí o no obliga a decir que hablé con una colega y ella me había comentado así en llamada de que ellos entre los tres ingresaron, ninguno también estaba en condiciones de denunciar, ¿verdad?, a su candidatura. Pero te soy sincero, al menos a mí nunca vino una propuesta oficial de parte de ellos. Y así como está diciendo José Celi, yo creo que no preparó el escenario,
1: sí,
2: para este acontecimiento que se podía venir, ¿verdad? Porque las elecciones no siempre se gana o se pierde. Y hubiera preparado el escenario para este caso, ¿verdad?
1: Ni el intendente.
2: Y lastimosamente no se preparó.
1: No.
2: Porque hay que ser sincero. ¿Por qué vamos a buscar culpables si la ley es clara, ¿verdad?
1: No, en ese sentido. Perfecto. No se preparó el intendente para este escenario, ni tampoco Sergio Rojas se preparó para esta instancia. Pienso que...
2: No puedo yo ser feliz decir una persona que no está inmiscuida directamente dentro del municipio. Yo creo que acá el principal responsable es el intendente, a sabiendas él, de que Elisel ya era el presidente de la Junta, en este caso debía interinar, a sabiendas que el colega Elitel no era candidato a ningún cargo, él se lanzó, ¿verdad? Yo no sé si está esperando este escenario o no, ¿verdad? Pero después de todo lo acontecido, venía a querer buscar culpables. Yo me digo que no encaja esto, José Felipe, porque
1: no, yo no encaja. Voy a disentir un poquito contigo, mi querido Alberto, en ese sentido. No piense que el senador nacional Sergio Rojas no esté involucrado en este tema también, ¿verdad? Está metido hasta... Si él no quería este escenario, tenía que apoyar al otro candidato, no a este candidato.
2: Eso es cierto, José Félix.
1: Y bueno...
2: Te digo nomás, si estamos hablando a nivel institucional municipal, nomás yo te digo que... A lo mejor él, yo sé, por el rango que tiene, por ser senador, tiene mucha injerencia en todas las cuestiones partidarias, políticas, dentro de nuestro partido, ¿verdad? Pero estoy sincero, ¿verdad? En este caso, yo le he hecho la mayor culpabilidad al intendente actual por no preparar el escenario propicio para este caso, ¿verdad?
1: Sí, tenés razón, pero la escenario político Goñarma, dentro de la institución y fuera de la institución, mi querido concejal.
2: Así mismo.
1: Bueno, y entonces eso es lo que no se hizo, pues, por eso nomás yo te estoy haciendo esa salvedad sí. Te estoy haciendo en ese sentido.
2: Entiendo, José Felipe.
1: Y bueno, y a partir de ahora, Alberto, ¿cómo? Porque cada uno va a tener una situación delicada, ya eso, con respecto a la candidatura de ustedes. ¿Por qué? Porque entre ese bloque que hubo dentro del Partido Liberal, siguiendo al intendente municipal y usted en forma independiente, cualquier cosa que suceda, yo me estoy anticipando nomás ya, es un periodismo de futuro, ya eso que estoy haciendo, que puede pasar o no puede pasar, es otra cosa. Sí. Ustedes, los tres, entre Arzamendia, Fidel y tu persona, para no involucrarse demasiado, nomás te voy a hacer esta pregunta, mi querido Alberto. Porque la gente o pensaba ahí de aprenderse primeramente, apoyo pensapona. Ustedes van a trabajar por su candidatura y por la candidatura del intendente actual.
2: Y de hecho que José Félix, es una pregunta piadosa, digámosle. Pero yo voy a trabajar, yo soy hombre del partido. Yo voy a trabajar por mi candidatura, voy a trabajar por el PLRA. Eso es categórico. Estoy en la lista, en la fila de mi partido. Ahora voy a dejar a criterio y a conveniencia de cada elector y cada dirigente el acompañamiento, como dice nuestro pensamiento del Partido Liberal. Cada uno es libre, yo no puedo obligar, José Félix, a nadie a acompañar una candidatura que no es buen vista, ¿verdad? Y no lo digo solo por el candidato del PLR, ¿verdad? También lo puedo decir por el candidato de la ANR, ¿verdad? Por una elección libre, democrática. Yo no puedo obligarle, ¿verdad? Pues yo estoy en la fila del partido, José Félix, del PLR. De hecho que si yo sigo ya a trabajar dentro de la fila de la lista 2, en este caso el número que nos asigna, ¿verdad? Y justo en la opción 10, el cual me quedé, ¿verdad? Y voy a trabajar fuertemente. Hay un equipo frondoso detrás mío y estamos para dar pelea otra vez para las generales.
1: Ya. No, te hacía esta pregunta por ahí, como salió al día siguiente una versión ahí en las redes sociales, para que la gente también no diga por ustedes cosas sin saberlo, ¿verdad? Por eso esta pregunta, y me parece razonable lo que estás diciendo, Si sos hombre del partido, claro que tenés que trabajar por el partido. Ahora, si hay algún descontento de la gente que ha votado por el candidato de Rafael, si no quiere votar, ya no es, no creo que sea ya, es problema ya de los afiliados, de la gente que estuvo descontento en ese sentido. Por esa pregunta, por eso va la pregunta, mi querido Alberto.
2: Entiendo perfectamente, José Feliz. Y yo dejo siempre, el pensamiento del Partido Liberal debe ser libre, libre de elección. Estamos en una era democrática, siempre lo he dicho, que queda a cargo de cada candidato el convencimiento para cada elector, ¿verdad? No sé si me explico, José Feliz, ¿verdad?

0: Pero Lolita Cos está la candidata ahí, concejal, y tenemos, hasta la fecha, tenemos tres candidatos a intendente. La de Di Martino, la de Ingenio Pereira y la de Alberto Sabate. Yo creo que los tres van a correr. Uh-huh. Va a quedar a la elección
1: de la gente.
0: De cada ciudadano, ¿verdad? Pues en este caso, no solo el PLD, la NR, también los no afiliados ya tienen derecho a sufragar en la general y van a tener la libre elección de entre los tres a ver quién obtiene los más votos suficientes para que uno salga victorioso, ¿verdad?
1: Bueno, y Alberto, ahora la consulta que también recién estuve hablando con el concejal Roque Brajín, ahora la última sesión del mes de junio se realiza el 29 de junio, y seguramente 4 días después tal vez se presente ya la renuncia del intendente Jorge Di Martino. En ese momento seguramente se va a llamar a una sesión extraordinaria o puede presentar ya para este lunes su renuncia.
0: Y hasta ahora es una gran incógnita de qué fecha el intendente puede presentar su renuncia. Del momento en que entre vía secretaría la renuncia, a lo mejor el presidente tendrá alta facultad de poder convocar, esperar una ordinaria o convocar a una extraordinaria para hacer el tratamiento debido, ¿verdad? Tampoco yo tengo la varita mágica de decirte tal fecha va a presentar, ¿verdad? Hasta ahora tengo, hasta hoy día no ha presentado. Yo creo que va a esperar hasta los últimos días.
1: Los últimos días. No, porque ya salió la resolución del Tribunal Electoral Partidario del PLRA, ya salió, y por resolución, candidato oficial por el Partido Liberal para la Intendencia Municipal es el abogado Jorge Luis Di Martino, y después los 12 concejales titulares y suplentes que aparecen. Es decir que sí, ya está definido eso.
0: Ya está definido, así mismo. Cuestión de esperar los plazos, y yo creo que presentará la renuncia correspondiente ante el pleno, ¿verdad?
1: Correcto. Y bueno, agradecerte, Alberto, siempre, mi querido concejal, de poder hablar un poquito también de estos temas. No sé, son preguntas puntuales, pero la ocasión pues amerita de hacer alguna consulta así directa que suelo hacer, ¿verdad? Pero de todas maneras, hay 53 a 55 mil empadronados en la ciudad de Ita que van a figurar en el padrón. Va a haber 12 locales de votación, no va a ser más 2 locales de votación, sino para el partido, digo bien, sino 12 locales de votación. En total, 55 mil personas que están en el padrón del registro de la justicia electoral, y son ellos los que van a ir definiendo quién va a ser el intendente y quiénes van a ser sus concejales próximamente. Porque son 55 mil. Ahora, la cantidad de votos, la cantidad de personas que van a ir a votar, eso no se sabe. Pero de todas maneras, hay una cantidad importante y especialmente muchos jóvenes que van a participar de estas elecciones, mi querido concejal.
0: Así es, José Feliz. Yo creo que tener los datos precisos de cuánta gente empadronada van a tener derecho a sufragar este octubre, y esperamos nuevamente la confianza de mi opción y por la lista 2, la opción 10, donde estoy, la confianza para mucha gente para poder nuevamente estar en la Junta Municipal, ¿verdad? Y son mucha gente que quedan en manos de esos ciudadanos la elección de elegir nuevamente las autoridades locales, ¿verdad? En este caso para la intendencia y exclusivamente para los 12 concejales.
1: Así es. Bueno, gracias, concejal. Vamos a estar pendientes de lo que pueda suceder el próximo lunes 29 en la sesión ordinaria que va a ser el lunes 29 de la Junta Municipal.
0: Así me voy a feliz. A la hora de siempre.
1: Concejal municipal, abogado Alberto Arias, hablando con nosotros aquí en Radio 3 de febrero. Son las 18:26 minutos en la República del Paraguay. 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Aburrido, pero el partido Inglaterra. 63-0-0. Están especulando, Almide, porque los dos equipos van a conseguir 4 puntos. Con ese 4 puntos yo creo que van a seguir punteros todavía. De ahí por lo puede ver los dos partidos de Jugata y Cueco Cuarire. Perdieron los dos seleccionados. Es decir, 3 puntos PL que a todos jugadores. Y bueno, hay que ver un poquito también. 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Estamos compartiendo Sapucay, el grito de la esperanza. Ayer por escasa a la sesión de la Junta acá. Solamente vamos a ver qué pasa después ahora. Vamos a ver qué pasa después. 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Reinspección de cancha se va a realizar, dice la información. Por la Comisión Inspectora de Canchas. En esta semana, y yo creo que sí, tiene que hacerse pues esa inspección de cancha. Un partido con árbitro de la Federación, Cerro Corá, Juventud, dice. Bueno. Está bien eso. A mí por nada, ella puta. Eso es lo que se va a realizar. El partido del domingo. Ya está definido, Cerro Corá. No hay tema, vea. Cerro Corá. El domingo. 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Bueno, son las 18:36 minutos en la República del Paraguay. Estamos compartiendo Sapucay, el grito de la esperanza por Radio 3 de febrero. Y me ya enseguida vamos a poner también un poquito de música para poder acompañarles a nuestra audiencia a través de la 87.9 Radio 3 de febrero. Reiteramos que ya se retoma nuevamente el campeonato de la divisional de la Asociación Paraguaya de Fútbol. Sí, se va a ir retomando ya nuevamente y los partidos ya se han programado 3 fechas para este presente campeonato. Pero el domingo Olimpia juega el viernes a las 10 de la mañana, el domingo a las 15 horas juega Sportivo Iteño. Ya está comenzando a cambiar el horario de juego porque yo creo que el campeonato de la Liga Iteña también va a ir cambiando porque Honza Ija Almides, si por ahí el meteorología creo que está anunciando lluvia sábado nuevamente. ¿Eh? Añetello. Ay, pues, justo, o sea. Me pregunta ya la. Bueno, ¿y qué vamos a hacer? Ya exacto, o sea, ya aguanta pama de nada. 18:37. Ya ando dos músicas por nada, ya ando Almides, o sea, ya es un güera y lento para la. Política y en Mañandé, 18:37 en todo el país.

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0: 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Se haya pota ahí, ya es a mí, madre, va. Más vale hacer en mi con Asia, amigo. Pero ya potase. El problema. Y ella potase. Y ella, ¿por dónde van la prueba de San Juan ya? Oh, y por nada. Happy. Esta prueba. Ominale, ya pona. Sí, ya pone mala, vea. Este día, ahora prueba de San Juan ya pona. Copiaré, ve. Onzaina ya. En la prueba de San Juan, no. Os cabe de ella, pues en la prueba de San Juan, ya. 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Comienza nuevamente a rodar el balón, la pelota, por el campeonato divisional B de la Asociación Paraguaya de Fútbol. Olimpia ya comienza el viernes a jugar, sí señor, en Limpeña ante Colegiales. El domingo, Sportivo Iteño, Liga Iteña de Fútbol, el domingo, si no llueve. Pues ahí Catuya, porque 80% y a veces el miedo que se haga en domingo. O sea. Bueno, para eso hay todavía tiempo. Este ya martes era muy necesario. Ok, Catuña y Camiela. Nos vamos al Mides. Nos vamos con dos temas musicales agradeciendo a nuestra... Selección de llamada. Nos vamos. Hasta mañana.
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6: Hola, hola, ¿qué tal? ¿Cómo están? Un cordial saludo a toda la gente que nos sintonizan. Esto es Desestresate por la 87.9 FM. En la voz con ustedes es Smadi Viveros, en controles Almides DJ. Mensajes, saluditos, pedidos musicales al 0981-71-2899. Arrancamos con buenísima música, por supuesto, por tu dial favorita. 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
2: ¿Cómo estamos? Un cordial saludo a la gente que está del otro lado. Bienvenidos a Desestresate por la 87.9 FM. Con ustedes en la voz es Maddy Viveros. Martes 23 de junio. Ya se celebra a nivel mundial la tradicional Noche de San Juan, ¿verdad? Sí, una festividad de origen pagano y cristiano que marca la víspera del nacimiento de San Juan Bautista y que se festeja con hogueras y rituales de purificación. A nivel internacional y oficial también se conmemoran algunas fechas, como el Día de la ONU, Día Internacional de la Mujer en la Ingeniería, instaurado para reconocer el trabajo de las mujeres ingenieras y fomentar la inclusión de las niñas en carreras tecnológicas. También es el Día Olímpico, conmemoración de la fundación del Comité Olímpico Internacional, Día Internacional de las Viudas, jaque. Saque. Una fecha oficial de las Naciones Unidas para oficializar, o sea, para visibilizar la pobreza, discriminación e injusticias que enfrentan las mujeres tras perder a sus esposos. Creo que es algo que se debería también fomentar aquí en Paraguay, ¿verdad? Día de las Naciones para la Administración Pública y también es Día Internacional del Síndrome de Dravet. Una jornada de concienciación sobre este tipo raro y severo de epilepsia infantil. Bueno, ahí estamos comentando nada más. Vamos a ver qué pruebas tienen, cómo es, preparadas. ¿Se hace aún? Eso es lo que quiero saber, si se hace aún las clásicas pruebas de San Juan. Yo me acuerdo, allí en mis años, habré tenido, bueno, ha de hacer mínimamente unos 17 años atrás por ahí, 16 años por ahí yo tenía. ¿Por qué lo que te mete en la cabeza, Macana? Pero sí me acuerdo, y me acuerdo bien, que había hecho el de gotear la vela en el agua. Para mi mala o mi buena suerte, no sé qué decir, se había formado una jota. Y en ese entonces mi novio se llamaba, su nombre era con J. O sea, yo feliz de la vida. Hoy día mi marido tiene de inicial J también. Pero yo en ese entonces creí, pensé, calculé. Estaba feliz porque supuestamente mi marido sería el de ese entonces J. Bueno, JJ. Igual me casé con un J, así que no sé si decirlo casualidad. No sé si decir que sí funcionó o que es cuestión de fe, pero ahí está. Les cuento que hace 17 años atrás, bueno, más, un poquito más ya porque ya va a ser 20 años que estoy con mi marido. Y bueno, sí, me apareció una jota en ese entonces. Claro, así, clarísimo. Feliz en ese entonces, dice acá mi marido. Yo feliz en ese entonces. Clásico, porque le quedé. ¿Qué le queremos a nuestro noviecito? Demasiado colmo, ya quiere que salga su inicial. O pones como es, me acuerdo que mi hermana se fue ya, así que 18 veces ningún tenía que probar más o menos, ¿verdad? Y más para salir la duda. Pero les comento que así me había funcionado. O sea, o coincidió, o son cosas del destino. Bueno, pasó, es anécdota. A ver un poquito... Hola chicas, ¿cómo están? Tengo ganadoras en este grupo. A las que estén en sintonía, porque voy a decir al aire. Y si no escuchan su nombre, ya fueron. Voy a volver a sortear mañana. Tengo ganadoras aquí del grupo de las divertidas. Un saludito especial para todas ellas. Gracias. Aquí me están escribiendo. Sí, justamente se acordaron del tema de nuestro sorteo del día de hoy. Ya estuvimos también ayer entregando un premio. Ahora voy a estar pasando los nombrecitos. Feliciana, ¿cómo estás? Un beso, mi vida, en sintonía del programa. Contame si tenés alguna experiencia, si hiciste tu marido. Sí, bueno, es fiel oyente del programa, así que no, sí o sí iba a escuchar, así que no tenemos otra. Ya se puso celoso, dice, no, ya, ese ya hace ya casi 20 años, qué celo ni qué nada. Ahora seguramente me quiere devolver, quiere volver el tiempo atrás para cambiar la historia. Sí, me quiere buscar una jota nueva para encontrar. Ay, Dios mío. Sí, nunca hice, dice. Qué pucha. No lo hagas, amiga, no lo hagas. Sí, bajafónica, pero hoy por lo menos ya, hoy sí. A ver, infeliz desde que me conociste, dice Chan. Dios mío. Voy a hacer agradecimiento general, compañero. Ya hicimos el agradecimiento extensivo, ¿verdad? Este agradecimiento general no es para hacerle a todos, sino solamente a los que nos están dando premios el día de hoy. Al Instituto Técnico Superior Aranduroga Itzar, que nos regala un premio sorpresa que la o el ganador tiene que pasar a retirar mañana de Estudios del 87. Farmacia Garbi también nos da un premio. Ita Centro de Fisioterapia nos da dos vales de spa. Uno que es de masaje terapéutico y otro que es un vale de escáner biomagnético. Ahí está. Va, ella picó si estoy en la baja, dice. Yajaitape Pulvar, muchas gracias. Ah, no, Yajaitape, no, el arte del sabor, que nos dio una canasta también, que mañana van a poder, la o el ganador va a poder retirar de aquí en horario del programa. El o la ganadora, es que la mayoría de la mayoría de los participantes son mujeres. No tengo hombre, tengo solamente, vos sabés que di dos premios automáticos. Uno, un vale de spa que ya anoté, y el, ¿cómo es? El regalo edredón, sí, porque era un edredón, un regalo grandote de la farmacia Garbi. Bueno, no sé si es toallón o edredón, pero bueno, di a los dos hombres que participaron, porque el resto son mujeres. Entonces, directamente a los hombres que participaron le regalamos dos premios. Y el resto participaron las esposas, las novias, las chuli, no sé, pero está participando Karina, Graciela, Laura Coene, también Aida Mercado, María Elena Escobar, Nori Beatriz, Clara Cáceres, participando Feliciana Chuchi González, ahí que está en sintonía del programa, Betty Baez, Liz Ferreira, César también está participando, Emilio, bueno, toditos están participando. Poquitos participantes tuvimos esta vez, muy tarde ya. Bueno, a la pucha. Ahí está, bueno, en breve le vamos a mandar saluditos. Ahora sí, Almides DJ, vamos con buena música.

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1: 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Mañana la mayoría, mañana, ¿qué pasó? Horóscopo, tenemos que entrar en breve, pero mañana la mayoría, ay, mamá querida, me lo golpeé acá, no sé qué. Mañana la mayoría se tenían que ir vestidas con trajes típicos. Justamente se suspendió en algunas escuelas por el frío intenso, porque no van a lucir los trajes. Entonces, en nuestra escuela también se suspendió. Acá justamente nos están enviando que queda totalmente suspendido. El San Juan, ahora Día de San Juan, se vive como una de las fiestas populares más grandes, vibrantes y comunitarias del año. Yo no sé si la más popular, vibrante, qué sé yo, pero qué carubahilla otra vez que va a ser. Empieza otra vez la engordación. Porque ya estira luego este frío, este lo que es Cachén. Este tipo bajo cero que estamos teniendo, 4 grados, 5 grados, 6 grados. Bellú, payaguamascada y empanada de mandioca, normal lo que estira, ¿verdad? A ver un poquito. A diferencia del hemisferio norte, se celebra en pleno invierno austral. Después de mucho, en realidad, toca otra vez un invierno así. Justo en invierno toca San Juan, siempre hay ese tipo de veranillo. Reuniendo comunidades en escuelas, parroquias, clubes sociales. Vamos a ver qué nos dicen sobre esto aquí. Durante todo el mes, paraguayos buscan los mejores ingredientes en los mercados para cocinar recetas calóricas. En realidad que sí, que ayudan a combatir el frío invernal. Vos, Pico, decís que ayuda a combatir el frío, por ejemplo, el mello. Eso que decís es que haces en el brasero, que si pones la manito ahí, ¿verdad? Estira yo también el GPE. A ver, mello, deliciosa tortilla. Estoy viendo cómo va, explica, cómo es la inteligencia artificial, nuestro San Juan. Una deliciosa tortilla de almidón de mandioca y abundante queso paraguay. Tortilla de almidón. Pastel mandio, empanadas hechas con masa a base de mandioca y rellenas de carne vacuna. Me gusta. Payaba mascada, especie de hamburguesa o croqueta de carne molida y mandioca hervida, si le dicen otros lugares. Chipa guazú, sopa paraguaya, pasteles a la tuti. Pasteles horneados a base de maíz, choclo, queso y cebolla. Me encanta. Chicharo trenzado, carne de cerdo trenzado. Bueno. Vamos a ver, fiestas, son sinónimo de diversión, atracciones sumamente autóctonas. Cambuchillo yoka, una persona con los ojos vendados da vueltas y debe romper un cántaro de barro. No se hace más, no se hace más en las fiestas de San Juan, o sea que ya no hay más luego. Se acumulan demasiado, es peligroso. Qué pucha, San Juan eran los de antes. Es allí por lo... en la calle, cállalo, hay a nadie aquí llorando, anda llorando en el campito, en la esquina, anda llorando en la pruebera, ¿o qué? Porque se está haciendo, o si no, ¿cómo era el otro también? Esa cárcel que se le decía también que se le llevaba y se tenía que pagar para salir, esas cosas nunca más, esta generación ya no conoce, esta nueva generación de niños no conoce más casi ni el Liberací. Si yo le digo a mi hija, por ejemplo, el Liberací, ya tiene 10 años, ella ya no sabe lo que es el Liberací. Sin embargo, en nuestra época sí sabíamos y sabíamos que arriba había plata y tratábamos incluso de treparnos en cualquier lado. Es que ya no hay luego. Antes en las capillas, en las escuelas, en las iglesias, eso se hacía también. Se ponía todo esto, este palo enjabonado. ¿Enjabonado, Pico, es? Para mí que tenía aceite o algo así, ¿verdad? Aceite le ponían, ¿verdad? Atendena, este Iberací supuestamente es palo enjabonado. Enjabonado, Pico. Creo que era este, ¿cómo es? Grasa de cerdo, así que es lo que le... ¿Verdad que sí? ¿Cómo carancho se subía la gente? Eso es lo que yo quiero saber. Sin guante y así se subían los cambá, los clásicos cambá que se trepaban. Ya no hay eso, mi hija. Y son niñas ni no saben lo que es el cambá. No van a saber más. Esta nueva generación ya no sabe lo que es tradición, señores. La carrera goza como máximo es lo que ellos saben porque hacen en las escuelas. Y creo que eso es lo más light y lo más que siempre están haciendo aún. La clásica carrera de embolsado donde los niños y adultos salen dentro de bolsas arpilleras. Bueno, ¿qué más? Otro juego. Estaba también el... ¿Cómo es? Toro. ¿Eh? La cola al burro. No, era con cola al burro. Es al cerdo. Cureña en Uruguay. Sí, pero eso aún existe en los San Juan, o sea que el de las escuelas, sí, suelen todavía poner la pizarra y bueno, los niños con los ojos vendados tienen que ponerle ese. Creo que ese, el cambuchillo yoka, que suele haber todavía en las escuelas también, y la carrera bosa, esos tres. Después el Iguirazú, el toro candil, Dios mío, eso ya no hay. Eso tampoco ya no van a saber. Si yo le digo a toro candil a mi hija, tampoco ya no registra. El pelota tata, mamá querida, eso ya no tampoco, ¿verdad? Ya, hule ya. No, porque ahora pueden haber accidentes, que los niños se pueden quemar. Antes la cabeza se quemaba, incluso el cabello no había, nadie quien iba a llorar. Así que, ¿cómo el otro? Tata, arillas, asá. Ese, menos. Hoy en día es así como la discriminación también, carcelario. Si hay alguien que arma este juego y alguien se quema al pie, el ideólogo se va preso, literal, ¿verdad? Qué pucha, qué tiempo. ¿Por qué? ¿Por qué no es de balde que se dice la era del cristal, ¿verdad? Que esta es la era del cristal. Totalmente. ¿Qué más? Otro, no me acuerdo, otro. Pero candil, Paila Yejere y también a la tuti. Eso creo que sí, ¿verdad? Ya no hay tampoco, ya no se hace tampoco. Ese voz, la mía, ¿y qué es lo que había por la paila? Y con la lengua tenías que sacar la moneda. ¿Viste? Hasta ese yo, hasta yo ya me perdí. Mirá un poco, son cosas que ya se quedan para la historia. Acá ya solamente ellos van a poder googlear y hacer como trabajo práctico en la escuela. Porque ya no van a conocer lo que es ese, lo que es el toro candil, lo que es el brasil, el tatapuy arillejasá y, ¿cómo es el otro? La pelota tata. Cinco cosas que salen. Está la pruebera también. Creo que eso también de repente en algunas escuelas hacen todavía de wow. Pero antes cuando traían prueberas de verdad, por poco no se iban a colar y a llevarle ahí alquilado en el... Sí, yo me acuerdo que era lo más... un día nos quedamos sin pruebera, me acuerdo, en la capilla de San Onofre, ahí a media cuadra de mi casa. De verdad traíamos prueberas, pero así de las brujas auténticas. Nosotros buscábamos para que echen cartas. Bueno, y no me acuerdo si se cobraba 5.000. Sí, así ya era, 3 o 5.000 se cobraba la prueba. Lo que sí que nos vino, nos apareció nuestra pruebera. Y mi hermana mayor, y para Terán, que justamente estuvo estos días en casa compartiendo el día del padre, se vistió de pruebera, se le dio toda la cabeza, lo que sí que nadie se dio cuenta que era ella, solamente su ojo. Y ella dice que incluso que fue una joda al final la lectura de cartas, que ¿cómo se llama esto? La sota y eso. Que te iban a, ella asociaba nomás que con la sota le iban a dar un golpe, que con la espada le iban a cuchillar, algo así. Que con la copa era para brindar y la moneda iba a tener plata. Lo que sí que, pero ella hizo su lectura, ella salvó la situación, pero lo que sí que la disparatada, no estuvimos acordando hace mucho también, la disparatada que le dijo a cada chico, jamás importó, nosotros hicimos igual plata cuando eso, me acuerdo que era el San Juan. Siempre era la comisión de la juventud lo que organizaba ese tipo de San Juan, ese tipo de juegos y eso. Creo que ya dije todos los juegos, había otro más. Ay, decime un poco, ese clásico bombero, algo así, también, ¿verdad? Ese también era de las pruebas del San Juan. ¿Sí? ¿No? ¿Vos sabés que nosotros hicimos eso también en la capilla? No me acuerdo bien cómo era. Pero habíamos hecho también. Bueno, y si algo se me pasó, ustedes me cuentan. A ver un poco, acá hay. Caro ya es el cántaro. Cierto. 40, 50 mil, 60. Eso está ese cantarito. ¿Quién va a estar rompiendo, juntando? El año pasado nos pidieron dos para la escuela y con lágrimas en los ojos, más o menos, llevamos nuestro cántaro. Algunos que tenían en la casa, de esos que eran viejos, que era histórico, que era de los abuelos, eso algunos llevaron. Y rompieron. Qué pena. Caro ya es, seguro por eso. Riguazuca e hacia arriba. Muero. ¿Qué es ese? Riguazuca e había arriba. ¡Ah! Había arriba. De Leburacípico, entonces. Ese también. ¿Viste? Yo ya me perdí allí. Yo lo que me acuerdo es que había una canastita, a veces había panificados, había plata, qué sé yo, bebida, caña, y eso también había para los cambá. Pero ese Riguazuca, ahí ya me mataste. Ese es nuevo para mí, ¿viste? Hay gente que está atenta y del otro lado. Gracias, mi vida, te mando un saludito. A ver. Butifarra, qué bárbaro. A ver un poquito, ni un felicidades a los papás de la escuela, dice. Sí, le estuvimos felicitando ayer. Ayer, mi representante puede pasar por mi guardia, dice. Bueno, este premio es para los papás. No, es que madre tan padre. Es para los papás, ¿sí? No sé cómo podemos cerciorarnos de que los premios lleguen a los papás, che. Está medio complicado, pero ya queda conciencia de cada uno. 42. Vamos con música a la vuelta, ya decimos los nombres de los ganadores al Mies DJ.

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1: Ah, me olvidé el horóscopo. Vamos a ir volando y después ya decimos los ganadores cerrando el programa. Bien, nos vamos con el horóscopo de hoy. Y no me hable. Meteorología no dije porque ayer ya estuvimos hablando y estuvimos comentando el frente frío que se viene. Creo que para mañana anuncia 4 grados, para pasado mañana sí también, para el jueves 3 graditos y para el viernes era 4 o 5 grados también. Inicia máxima de 14 o 16 grados. Así va a permanecer toda la semana, así que por eso ya no estuve hablando del tema del clima. Ahora sí nos vamos con el horóscopo, nos vamos con Aries. Modera la agresividad. Cuida tus emociones en el entorno familiar, una pausa te dará más claridad laboral. Leo, descubre nuevas actividades junto a tu pareja para reavivar el amor y evita hacer desarreglos con las comidas. Sagitario, deja de esquivar las conversaciones incómodas con tu relación, habla directamente desde el corazón. Tauro, abre los ojos ante un mensaje o propuesta del destino. Tu voz será una herramienta clave para avanzar en tu profesión. Ustedes saben que yo tengo actualizado, sigo una página de un astrólogo que al día publica el tema de los horóscopos. Yo le estoy diciendo así, al día le estoy diciendo. Y muchas veces coincide con los horóscopos, con los signos. La luna te impulsará al derroche, Virgo. Así que piensa 3 veces antes de gastar dinero por mero impulso. Capricornio, es hora de reactivarse económicamente. ¿Qué tal? Ese es tu signo, Almides. Definir qué vínculos mantienes por verdadero afecto o solo por costumbre. ¿A qué? Géminis, evita entablar discusiones vacías e innecesarias. Recurre a la paciencia para expresarte con cariño. Libra, te espera una gran oportunidad de crecimiento laboral si te atreves a tomar en serio tu talento. Acuario, revisa tus cuentas para reorganizar tus rutinas. Dios mío, cómo me escriben. Y tus gastos de una manera mucho más sostenible. Cáncer, estás bien valorado en tu trabajo, pero lidiarás con momentos pasajeros de incertidumbre o bajón. Escorpio, el agotamiento acumulado te pasará factura. Prioriza tus horas de sueño y la paz interior en soledad. ¿Tu signo? ¿No sabes? Piscis, tu intuición estará más afilada. Aprovecha esta confirmación del destino para lanzar una idea creativa. Muy bien. A ver quién me escribe. Saluditos, Gabriel Aguilar. Saluditos, en breve escucho tu audio. Ahora no puedo escuchar, estoy al aire. A ver, no me desconcentren así con videos de este tipo. Dios mío. Bueno, ahora sí vamos diciendo ya en breve. 50 recién, compañero. Escuchamos una música, ¿verdad? ¿Eh? Ya no se puede, vio. Instituto Técnico Superior Aranduroga Itzar, muchas gracias. A la Farmacia Garbi, Ita Centro de Fisioterapia, Alba López Gin, Yajaita Pepulvar, El Arte del Sabor, Andrea López, muchísimas gracias. A la licenciada Edith Villalba, nutricionista del programa. Primer premio, Farmacia Garbi se lleva. No tengo esos 3 últimos. Anoté los nombres nomás ya. César Servín, te llevaste el premio de la Farmacia Garbi. Muchas felicidades. Un poquito, espero que disfrute este premio. Es un premiazo, gordito y bien grandote. Graciela Palacios, felicidades, corazón. Te llevas el premio del Instituto Técnico Superior Aranduroga Itzar. Mañana vas a poder retirar de 19 a 20 horas aquí del estudio, porque mañana recién voy a poder retirar también, ¿sí? Graciela Palacios, premio del Instituto Itzar. Aida Mercado, te llevas un vale de spa, que es el escáner biomagnético. Este es un vale para papá, para saber el estado de salud de los papis. Ya les voy a comentar de qué se trata este vale, ¿sí? Muy, pero muy importante. Laura Cohen, te llevas el vale del arte del sabor, que es, no sé si es una canasta de dulces o de salados, pero mañana también voy a estar trayendo y vas a poder retirar de 19 a 20 horas. Emilio se lleva el vale de spa, que es el masaje terapéutico. También puede retirar de aquí de estudios del 87, o bien podemos coordinar sin problema para entrega de premios también a los que le dificulte pasar por aquí. Importante que pasen a retirar aquí del estudio, entonces le hacemos también la fotito aquí, ¿sí, pa? Bueno. Está entonces así, damos por terminado. Voy diciendo, voy a ir alzando ya las redes después los ganadores. Si es que nos escucharon, entonces allí van a poder actualizarse. Muchísimas gracias, como siempre, por la sintonía. Gracias a los que están del otro lado, que siempre están participando, a la par también que estamos haciendo el programa. Muchísimas gracias también a las firmas comerciales que nos dieron el premio. Nos reencontramos nuevamente mañana de 19 a 20 horas. Que tengan un excelente resto de jornada. Noche de San Juan. No se olviden de hacer sus pruebitas. Les mandamos, por supuesto, el saludito a todos los que aún tienen fe. A los que no, como nosotros, ya fuimos, ¿verdad? Pero a los que sí, ahí les mandamos éxitos. Y nos reencontramos mañana. Excelente resto de jornada. Será hasta entonces. Un beso. Chau.

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